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0: 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Esta es la hora.
1: Esta es la hora en su Radio Carnaval. 20 horas con 31 minutos.

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1: En su radio Carnaval ya son las 21 horas con 3 minutos. En su radio Carnaval ya son las 21 horas con 4 minutos.

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0: 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Esta es la hora.
1: En su radio Carnaval ya son las 21 horas con 33 minutos.
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Esta es la hora. En Carnaval FM son las 22 horas con 3 minutos. 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En Carnaval FM son las 22 horas con 3 minutos.

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0: Esta es la hora. En Carnaval FM son las 22 horas con 32 minutos. En Carnaval FM son las 22 horas con 32 minutos.

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Esta es la hora. En la Carnaval, 23 horas con 2 minutos. 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

0: 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Esta es la hora. En la Carnaval, 23 horas con 30 minutos.
1: Hemos vuelto por aquí.
0: En la Carnaval, 23 horas con 31 minutos.

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1: Esta es la hora. En Carnaval FM son las 0 horas con 3 minutos.

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1: En Carnaval FM son las 0 horas con 34 minutos.

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1: En la Carnaval es la 1 de la madrugada con 36 minutos.

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1: En la Carnaval es la 1 de la madrugada con 58 minutos.

Esta es la hora. En su radio regalona son las 2 de la madrugada con 31 minutos. 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
1: En su radio regalona son las 2 de la madrugada con 45 minutos.

Esta es la hora. En Carnaval FM, exactamente las 3 de la madrugada. 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
2: Esta es la hora en su radio Carnaval, 3 de la

0: Esta es la hora.
1: Esta es la hora en su Radio Carnaval, 3 de la madrugada con 34 minutos.
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1: Esta es la hora en su Radio Carnaval, 3 de la madrugada con 43 minutos.

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0: Esta es la hora.
1: En su radio Carnaval, son las 4 de la madrugada con 2 minutos.
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1: En su radio Carnaval, son las 4 de la madrugada con 32 minutos.

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1: En su radio carnaval son las 4 de la madrugada con 39 minutos.

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1: En su Radio Carnaval son las 4 de la madrugada con 57 minutos.

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2: En Carnaval FM son las 5 de la madrugada con 20.

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1: Esta es la hora.

0: En Carnaval FM son las 5 de la madrugada con 30 minutos.
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0: Esta es la hora.
1: En su Radio Carnaval son las 6 de la mañana con 3 minutos.
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0: buenos días, Radio Carnaval, buenos días, la que más se escucha. ¿Qué pasó? ¿Qué pasó, papá? ¿Qué pasó? ¿Qué le pasó? ¿Qué le pasó? Hola, Carlos, buen día.
1: Muy buenos días, Potro Meche, muy buenos días, Potro Meche. Su amigo Cochicola, saludo muy afectuosamente, estando en el excelente día, el único comienzo de semana, compadre. Vamos para la segunda semana de julio, ahí, sin bulla, aquí en la chambita, poniéndole bueno, despachando los primeros móviles. Saludo grande para la familia carnavalera que lo escucha en Norte Sur, a la locomoción mayor y menor del Gran Valparaíso, Viña del Mar, y a toda la gente linda que está en sintonía, hermano. Desde aquí de Gómez Carrera y Viña del Mar, se despide su hermano Cochicola. Chau, chau.
2: Meche, compadre, muy buenos días, compadrito. Aquí, por lo menos aquí, en la San Lorenzo, compadre, Villa Alemana, la panadería, la mejor panadería aquí de la quinta región.
3: La joya.
2: Aquí, compadre, también, saludar a mi compadre Pepito, José Hidalgo, la guagua, la anaconda, que está con descanso. Viene el el más chiquitito aquí de la empresa, viene a trabajar. ¿Ah? Y también saludar al Pochongo. Y al que saca la naranja, el Motita, y aquí también aquí su compadre Eduardo también, ¿eh? Y al pasillero, el que saca el pancito calentito ahí donde está la chiquilla quebrándose con su corte de pelo también, ¿eh? Y el oso también está descansando, el rey de las colisas, está descansando también hoy día. Así que aquí estamos, compadre, poniéndole Wendy, el turno valiente, compadrito, muy buenos días, gracias.
0: Muy buenos días, amigo mío. Un abrazo, buen día.
4: Eso y muchas cosas más.
0: Saludos a los amigos de las distintas panaderías que están poniéndole el hombro a esta hora junto a la Radio Carnaval. Un abrazo grande y cariñoso. Buen día. Muy
5: buenos días, Meche. Vamos por otro día más. Abrazos, Meche. Póngale buenos días, compadre. Vamos por otra semana más.
4: Yo vivía muy bien.
6: Hola, buenos días, Meche. Qué rico escucharlo hoy día, inicio de semana. Un abracito lleno de cariño y vamos con todo su pago. Gracias. Vamos a empezar con su semana muy, muy agradable. Magdalena de Viña del Mar.
0: Un abrazo, un besito, Magdalena.
7: Buenos días, Potro Meche, te habla tu móvil deportivo Alejandro Zambra, de pasearte una buena semana, compadre, junto a tu hermosa familia y por supuesto a su mamita hermosa y preciosa que tiene usted, amigo mío. Oiga, un día muy especial para nosotros como familia, un día está de cumpleaños mi madre, mi mamita linda, que quiero mucho y amo con todo mi corazón.
0: Mire qué lindo.
7: Sonia González Vera, cumple 82 añitos mi mamita, decirle que la quiero mucho y la amo con todo el corazón, ojalá que nunca me falte mi mamita. La quiero mucho, amigo Potro Meche, de parte mía, de mi esposa, de mis hijos, de mis hermanos. La amamos a nuestra madre, compadre. Así que felicidades para ella, que cumpla muchos años más. La adoramos, compadre. Y amigo mío, que tenga buena semana. Saludos a toda la familia de Carnaval. Buen día, Alejandro Zamberri. Óptimo y operativo.
0: Un abrazo grande, gigante. Saludos, abrazos, bendiciones para su mamita Alejandrito Zamberri en compañía de la Radio Carnaval.
4: Sí.
0: Un abrazo y bendiciones, Alejandrito Zamberri. Que sea un día maravilloso, que sea un día espectacular. Día lunes con todo, si no nos sirve. Buen día, Radio Carnaval.
8: Buenos días, mi José Sinamato. ¿Cómo estás tú? Espero que hayas tenido un lindo fin de semana. Te deseo lo mejor esta semana, todas las bendiciones y todos tus momentos lindos, que seas muy feliz y que lo acompañes a nosotros una semana fenomenal. Te quiero mucho, bendiciones, un besillo y un abrazo a toda la familia carnavalera. Jimena de Antofagasta.
0: Muchas gracias, cariño mío, buen día, Radio Carnaval.
9: Hola, buenos días, amiguito Meche. Aquí te habla Jarito y saliendo de Peña Blanca, compadre. Así que mándele saludos al golazo Zamberri, al amigo de Unión, a la Anita Veloiza, al amigo Davis, mi compadre, mi brother, Davis. Así que saludos al amigo Edu, a la gente de los Olivar, señora Elizabeth, maestro José, Colo Colino Leo. Y usted sabe, bendiciones para usted, un abrazo gigante, amiguito Meche. Y buena semana, compadre. ¿Cómo estuvo este fin de...?
0: Todo bueno, cumpleaños.
9: ¿Cómo estuvo?
0: Un abrazo, amigo mío. Buen día, Radio Carnaval.

0: buen día, Radio Carnaval.
1: Muy buenos días, Gran Puerto de México, aquí Marco Fuerte Alba, reportándose otro biograteo en el centro de la alumbranza. Todos los carnavaleros, y que tengan un excelente inicio de semana. Saludos a todos desde Viña del Mar, Chile, gracias.
0: Buen día, Radio Carnaval, hola Meche, muy buenos días. Estamos de vuelta en el trabajo, estaba de formación y me estoy derritiendo acá en España con mucho calor. Un abrazo, un besito, saludos para Stephanie, que está en compañía a esta hora de la Radio Carnaval. Un abrazo, un besito también para Magdalena. Hola, hola, buen día, Radio Carnaval. Hola, hola, buen día, la que más se escucha.
2: Oye, Messi, hoy día entran las bendiciones al colegio, así que taco, taco, taco, taco, taco.
0: Buen día, la que más se escucha, buen día, la Radio Carnaval.
3: Saludo Meche, saludo a Carlitos, a el William, saludo a Sanberry, a su mamita, que la pase bien en el cumpleaños, saludo. Saludo a Janito, saludo al David, saludo al que me está escuchando, saludo a la tía Daisy, saludo. Un chorro de bendiciones, óptimo operativo, toco pilla, saludo, saludo a su mamita, saludo.
0: Un besito, buen día. Saludos para Anita Veroiza, que está en compañía a esta hora de la Radio Carnaval. Muy buen día, la que más escucha. Tocopilla presente a esta hora. Nublado variando a despejado por la mañana, por la tarde 20 grados. Y por la tarde despejado con vientos entre 25 y 40 kilómetros por hora. 15 grados a esta hora para Antofagasta, esperando la máxima de 17 grados, nublado variando despejado por la mañana. Por la tarde, despejado con vientos entre 25 y 40 kilómetros por hora. En la región de Coquimbo, Ovalle, despejado por la mañana, 24 grados.

0: grados será la máxima. 24 grados será la máxima para Valle. Cielo despejado también por la tarde. 26 será la máxima para Combarbalá. Cielo despejado por la mañana y también por la tarde. 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
1: Muy buenos días, Camilo. Yo preferido que tenga un lindo día. Muchos saludos a todos los carnavaleros. Muchos besitos para usted. Y mucho y mucho.
0: Un besito, un abrazo para Mari.
2: Hola, Meche, muy buenos días. Esperando que tenga un maravilloso comienzo de semanita. Y aquí a darle con todo. Yo me encuentro trabajando en mi pyme, así que aquí de tempranito empiezo. Ya, Meche, besito para usted y para todos los carnavaleros. Bendiciones, hermosa semana, hermoso lunes.
0: Muchas gracias, mi amor. Un besito, un abrazo. Bendiciones para la Bertuquita. Un abrazo, buen día. Buen día, Bertuquita, en compañía de la Radio Carnaval. Buen día, la que más se escucha.
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0: Buen día para La Ligua, buen día, Cabildo, buen día, Valle Hermoso, buen día, 100.7. Despejado y helada por la mañana. 22 grados será la máxima. Cielo despejado por la tarde. Para los amigos en la costa norte de la región de Valparaíso, Papudo, Zapallar, Cachagua, Maitencillo, Los Muelles, Pichicuy, Chuncaví. 17 grados como máxima. Despejado por la mañana y también por la tarde. Bueno, los amigos, en el Valle de la Aconcagua, San Felipe, Los Andes, Yayay, Catemu, Panquehue y Carlos. Despejado y helada por la mañana. Por la tarde, cielo despejados. 24 grados la máxima. En los valles intermedios, La Calera, La Cruz, Quillota, Limache, Peña Blanca, Villa Alemana. Belloto y Quilpué, despejado por la mañana y también por la tarde, 20 grados, 23 grados será la máxima. En el Gran Valparaíso, Viña del Mar, Concón, Quintero. Despejado por la mañana y también por la tarde, 10 grados a esta hora, esperando una máxima de 19 grados. Algarrobo, El Quisco, San Antonio y Cartagena. 8 grados a esta hora, cielo despejado por la mañana y también por la tarde. Esperando una máxima de 18 grados. 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Buenos días, buenos días, buenos días.
1: Hola, Meche, ¿cómo está? Buenos días. Desde Antofagasta los saluda Davis. Que tenga una buena semana, compadre. Y como siempre, saludar a mi mamita, a mi compadre Janito, a la tía Daisy, a la niña de Tarragona, a Anita Veroiza, a las chicas superpoderosas, a Sanberry y a todos los carnavaleros. ¡Feliz 2000 lunes!
0: Un abrazo, amigo mío. Saludos, abrazos, bendiciones. Buen día, DJ J Mix en sintonía. Bendiciones, buenas vibras. Un abrazo. Hola, hola. Buongiorno, Meche. Buen lunes, buen comienzo de semana. Desde Roma, un abrazo a todos los carnavaleros. Saludos para Michael Momoch. Un abrazo, buen día. Hola, hola, Radio Carnaval. Hola, hola, buen día. Saludos, abrazos, bendiciones. Saludos para la tía Daisy. Buen día, Radio Carnaval. Buen día, la que más se escucha. Buen día, la número uno. Despertamos a Chile, turno de valiente. Super lunes.
4: Con pena, ahí va llegando todo el mundo arriba a levantarse, ya.
5: Ya, ahora sí, oye. Ya, ahora sí.
4: ¡Eso!

0: Eso. Así que se levantaron ya.
1: Esta es la hora. En su Radio Carnaval son las 6 de la mañana con 36 minutos.

0: todo el gallinero a esta hora con el potro Meche por la más sabrosita, su Radio Carnaval.
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0: Buenos días, Radio Carnaval. Buenos días, la que más se escucha. Buenos días, la número uno. Se viene, se viene, se viene.
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0: Buen día, Radio Carnaval.
1: Debido al intenso frío en diferentes zonas del país, se autoriza temporalmente a dormir con dos mujeres. Atentamente, el Ministerio de Salud.
0: Listo, me anoto.

Buenos días, Radio Carnaval. 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A esta hora despertamos a Chile, es el turno de valientes, es la Radio Carnaval. Vamos a darnos de inmediato una vueltecita por noticias, titulares, tendencias. A esta hora, 6 de la mañana, 56 minutos. Gobierno prevé baja en precio de benzina, al menos en 100 pesos más para esta semana. Hay buenas noticias. Si todo sigue como está, debería bajar, comentó la ministra de Energía, Jimena Rincón. Gobierno abre la puerta para permitir conciertos de BTS en Estadio Nacional tras recibir nuevos antecedentes. La productora de eventos. El gobierno. Iniciaron nuevas reuniones por la entrega de nuevos detalles respecto a la configuración del nuevo montaje para los conciertos, que ahora sí se ajustaría al cumplimiento de la normativa vigente, replicaron desde el Ejecutivo. Noruega eliminó a Brasil con doblete de Haaland. Erling. El gol de penal de Neymar. El tiempo de descuento llegó demasiado tarde para el pentacampeón de el mundo. Además, Erling anotó doblete y con 7 goles alcanzó la cima del campeonato por la bota de oro con Messi y Mbappé. Son noticias, titulares, tendencias que entregamos a esta hora acá en la Radio Carnaval, que entregamos a esta hora acá en la que más se escucha, la Radio Carnaval. Seguimos despertando a Chile en vivo y en directo, la número uno.

0: Radio Carnaval, buenos días.
1: Les habla Homero. Nosotros, como los Simpsons, predijimos que la temporada número 10, el capítulo número 25, quedaba eliminado Brasil del Campeonato Mundial de Fútbol y con una selección desconocida.
2: Homero, tiene toda la razón. La acertamos.
0: La acertaron medio. Ya, pues. Que la final era con México también, esa no la contáis. Y que México salió.
3: Ya mucho tiene que.
0: Bajando para jugar.

0: eso, así que se levantaron ya.
1: Esta es la hora. 7:04 de la mañana.

0: Are you recording that?
1: Yeah, I have it.
2: Buenos días, Radio Carnaval. Buenos días, la que más se escucha. Buenos días, la número uno. Vamos.

Agrégame que estoy en Instagram, sígueme que estoy en Facebook. Redes sociales activadísimas. Redes sociales activadísimas.

0: 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Despertamos a Chile, turno de valientes.
1: ¿Sabes qué pasa, amiga? Que la vida es muy cortita como para andar sufriendo. En la auto.

0: hola, muy buenos días. Saludos con este frío. Un abrazo, saludos, abrazos, bendiciones. Quiero saludar a los bomberos de Quillota, que cumplen un año más de servicio, especialmente a mi hija, voluntaria Belén Cortés, a mi yernito Ramón Maturana y a todos los voluntarios de la familia Bomberil. Un abrazo grande y cariñoso. Saludos para Katy, un abrazo grande. Saludos para toda la
1: besito
0: primera compañía de bomberos de Quillota. Un abrazo grande, cariñoso. Saludos, abrazos, bendiciones. Muy

0: Hola, buenos días, Radio Carnaval.
1: Vamos, Meche, vamos, Meche. Hoy día juega Portugal con España, así que vamos a las 15 horas a ver ese gran partido. Abrazo, Meche.
0: Un abrazo, grande, ¿eh?
2: Y yo, DJ J. Nix. ¿Y tú?
0: ¿Y tú?
3: Buena, buena, buena, buena. Saludos, saludos. Aquí del Uber. Del Uber.
4: Saludos, saludos.
0: Un abrazo. Saludos para César. Un

0: días, Radio Carnaval. Hola, buenos días, ¿la que más se escucha?
1: Buenos días, gran amigo Meche, Carlos Cancerrocito Vaquero, ya amaneciendo, terminando de los animalitos, tomo desayuno junto a mi hija Camila, mi hija Alejandra, ya en J.J. con el Jason, mi futura nieta. Y mi nieta Catalina también por allá. Pues bendiciones para todos los carnavaleros y feliz lunes, a cuidarse que está heladita la mañana. Un abracito, Potrito Meche, bendiciones para todos, San Esteban presente. ¡Feliz lunes!
0: ¡Feliz lunes! ¡Un abrazo! ¡Feliz lunes! ¡Saludos, abrazos, bendiciones!
2: Rayo de luz que entró.
0: ¡Feliz lunes, Radio Carnaval! ¡Hola!
3: Buenos días, Meche. Un saludo a mi hijo que vamos aquí al colegio. Ya en su segunda etapa del año escolar, así que vamos con todo. Y nada, que España, Portugal, hoy día juegan más grande, Colo-Colo, con loco.
0: Si no está Chile, no me interesa mucho el mundial, te digo.

A esta hora se solicita apoyo del Cuerpo de Bomberos de La Calera y Quillota para población 28 de marzo. Emergencia declarada. Incendio estructural en la comuna de La Cruz. Noticias lamentables a esta hora que es la Radio Carnaval.

0: mejor. Buenos días, Edson. Buenos días, Alegría. Buenos días, David. Buenos días, Hermo.
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2: Buenos días, Radio Carnaval. Buenos días, la que más se escucha. Buenos días, la número uno. Hola, hola. Buen día, Radio Carnaval. Buen día, la que más se escucha. Hola.
3: ¡Uy, Mechu! Me apostaron de que Argentina salía campeón. 20 lucas. Y yo le dije, no, ¿para qué 20 lucas? 50, si no va a salir campeón argentino. Le dije yo, boludos.
2: Y ahí, y todavía no lo sabemos. Pero bueno.
1: Buenos días a la vida.
2: Vamos a ver qué pasa. Buenos días, Radio Carnaval, hola, hola.
4: Hola, Mike, buen día. Oye, viste, después del partido de Inglaterra con México, durante la celebración, un jugador de Inglaterra saltó la barrera publicitaria y se cayó y se fracturó el volumen. Por lo menos yo creo que el brazo, el codo, la muñeca.
2: Por ahí. Oh, qué lamentable.
5: Hola, Michi, buenos días. Yo tampoco no estoy ni ahí con el fútbol porque no está jugando Chile, pero sí, no quiero que gane Argentina. Chao. Que
2: ¡chao! ¡La voladita!
5: No campeón.
2: ¿Cómo anda tirando mala onda? ¡Chao, la voladita!
6: Ya. Vale.
2: Vale.
6: Sí.
7: ¿Será?
2: Sí.

0: Buenos días, Radio Carnaval. Buenos días, la que más se escucha. Buenos días, la número uno, que estamos sonando firme y fuerte. Hola, hola.
1: Me sumo con la amiga, somos tres. Yo no estoy ni ahí con los che, ¿viste?
0: No.
2: Muy buenos días, amigo Meche. Un gusto saludarte. Y bueno, saludar a todos los carnavaleros y desearle que tengan un excelente comienzo de semana. Que sea muy bendecido. Que Dios los bendiga a cada uno de ustedes. Aquí también en la radio, junto con tus colegas. Y muchas gracias. Saludos de acá.
0: Buenos días, Radio Carnaval. Hola, hola.
3: Meche, ¿cómo voy a querer que gane Argentina si mi vecino es argentino y dijo, acá nosotros tienen que venir de otro planeta para que nos puedan ganar, dijo. Y yo le dije, bueno, entonces nosotros venimos de otro planeta porque todavía te sangra la herida que te dejamos en el 2016.
0: Esto le dije. Ni se acuerda usted tampoco de las copas, pues es de las copas.

0: Díaz al mejor antifútbol del mundo.
1: Pero con
0: el Meche.
1: No sean así.
2: Hola, Meche. Buenos días a todos. Que tengan un hermoso lunes. Volviendo al trabajo, hay unos tacos gigantes para llegar al centro de Viña, así que obviamente voy atrasada.
1: Ya, muy bien, muy bien.
2: Un saludo gigante para mi Albertito, que me va a dejar. Y saludo para mi Orellana favorita, que debe ir en camino también.
1: Un abrazo. Un abrazo, un beso y bendiciones. Un besito, Mónica. Buenos días. Un abrazo, buen día para los amigos que están en los centros asistenciales de salud. Mira, hola Meche, soy Marcelo de Limache. Toda la mañana te escucho, acá estoy. Me gané unas vacaciones en el hospital de Quillota. Espero que se encuentre muy bien, un abrazo grande. Saludos, Chelosky. Un abrazo, bendiciones.
3: No pude evitar preguntarte.
1: Un abrazo grande también para Evelyn Vera. Muy buen día, volviendo a la realidad, poniéndole el hombro en compañía de la Radio Carnaval. Muy buen día, Radio Carnaval. Hola, hola.
4: Dice a ti que te gusta generar problemas con el fútbol, ¿eh? Mi favorito es Deporte Antofagasta.
1: Deporte Antofagasta. Déjame quitarte el maquillaje. El suyo, muy bien. Yo soy, no me gusta hablar de fútbol, ¿ah? ¿Eh? Le digo al tiro. Pero como dijo el amigo, hoy día juega el más grande. ¿Tú sabes? Buen día, Radio Carnaval. Hola, hola.
5: Hola, amigo Meche. Muy buenos días para acá, Bombero Loco. Amigo mío, quería saludar a la primera compañía del Cuerpo de Bomberos de Quillota, Bomba Luis Araya Flores, que hoy día está cumpliendo 126 años de servicio. Un abrazo para los cofres de la primera compañía de Quillota, de su amigo acá, Bombero Loco de Hijuela.
1: Un abrazo, buen día Radio Carnaval, hola, hola, buen día a la que más se escucha, saludos para Bombero Loco y Juelas. Un abrazo, buen día.

Buenos días, buenos días, buenos días. A esta hora, accidente lamentable, choque de vehículo en la ruta 64 antes del servicentro Aramco. Avanza ambulancia y personal de SAMU, base Quillota, al lugar. Esto es el clásico camino vía aeropuerto entre Quillota y la costa, vía aeropuerto, Limache. Choque de vehículo en la ruta 64 antes de llegar al servicentro Aramco. Información que entregamos a esta hora acá en la radio Carnaval. Información que entregamos a esta hora acá en la que más se escucha. Despertamos a Chile, turno de valientes. 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

0: Esta es la hora. 7:36.
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0: Buenos días, Radio Carnaval. Buenos días, la que más se escucha. Buenos días, la número uno. Hola, hola, buen día, Radio Carnaval.
1: Buenos días, buenos días, buenos días, Potro Meche. Muy buenos días, Potro Meche. Saluditos para mi regalona, la Javierita, Isidora Catalina y mi Sofía Ignacia. Para el chileno, chileno, chileno, que anda por ahí, chileno, chileno. Y para los 3.0, donde está el mágico de San Antonio, el Esteban y el tremendo Fabián. Y a toda la locomoción colectiva del puerto número uno de Chile. Que tengas bonito y bendecido inicio de semana. Otro mes hecho, chau.

0: Seguimos despertando a Chile, es el turno de valientes, 7 de la mañana, 42 minutos, Radio Carnaval en el aire. Hola, buenos días.
1: Volviendo el gallinero a esta hora con el potro Meche.

0: la que más se escucha la radio carnaval. Buenos días. Hola.
1: Buena, buena, Meche. Se me acabaron las vacaciones. Ya estamos a la escucha.
0: Estamos.
1: Oiga, amiguito Meche, ¿cómo es más grande de Chile juega hoy día si jugó ayer, po? Ganó 3-2, le digo, al toque.
0: Mire, qué lindo.

0: puro atado en ese equipo a todo esto. Puro atado en ese equipo a todo esto. Buenos días, Radio Carnaval. Hola, hola.
1: Muy buenos días, Meche. Te saludo por acá, Leo. Quiero mandar un saludo a mi señora que ya va camino a su trabajo, yo también a Santiago, así que un abrazo, Meche, que tengas una buena semana. ¡Saludos!
0: Un abrazo grande, amigo mío. Saludos, abrazos, bendiciones. Muy buenos días, Radio Carnaval.

0: 7:45, la número 1, 7:45, la Radio Carnaval.
1: Buenos días, Meche.
0: Hola.
1: Que tengan todos un excelente día, lunes, super lunes hoy día.
0: Super lunes.
1: Saludito a ti, a todos los coleguitas ahí de la línea 126, 121, 119 ahí. Saludito especial ahí a mi amigo Guillermo Cueva.
0: Ahí.
1: Que también anda trabajando el viejito. Y a mi amigo Cristian Lascano, que también anda trabajando por allá.
0: Ahí, ya.
1: Saludito a todos los carnavaleros.
0: Por ahí, ya. Por ahí, ya. Por ahí, por ahí, por ahí, ya.

0: Hola, buenos días, Radio Carnaval. Hola, buenos días, la que más se escucha. Hola, hola.
1: Hola, Meche, buenos días.
0: Hola, buenos días.
1: Hoy quería saludar a mi princesa, a mi hija, Antonia Catalina Delfino Ferreira, que hoy está cumpliendo 17 añitos. Decirle que la amo mucho, que la amo pero enormemente, y que tenga un lindo día, ya que va en el auto hacia el colegio con su mamá y con su hermano, al Colegio Nacional ahí en Villa Alemana. Te amo, hija, feliz cumpleaños.
0: Un besito, un abrazo, bendiciones. Feliz cumpleaños para la pinchicha. Un abrazo, buen día, Radio

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0: así.
1: ¡Qué bueno! Radio Carnaval en el aire.
2: Oiga, amiguito, me hizo consulta. Si vamos al carnavalazo, ¿nos pudimos sacar fotos con usted? Las fotos van a venir autografiadas.
1: Sí, sí, tienen que ser horizontales. Eso sí. Para que puedas, y bien de lejos, para que pueda salir bien de, cuerpo entero. Ah, no sean así tampoco. Buenos días, Radio Carnaval.
3: Oiga, amigo, cómpreme usted la entrada, pues yo quiero ir de nuevo este año. ¿Ya? A Tiroñez Somelifa.
1: No salieron más fotos.

0: ¿Tuviste vacaciones de invierno? ¿Tuviste vacaciones de invierno? ¿Te la pediste junto a los niños? ¿Eres profesor? ¿Eres profesora? ¿Trabajas en algún colegio? ¿Eres tía de la cocina? ¡Un abrazo grande y cariñoso! ¿Eres niño o niña? ¿Eres tío del transporte escolar?
1: Cuando uno está vivo, uno debe amar lo más que pueda.
0: Llegó el superlunes. Llegó el superlunes. Nuevamente, sí. Entraste a clase. Volvieron los tacos. El micrero reclama porque hay tacos. Y cuando no hay tacos, reclama porque no hay gente. Te quiero mucho. Los que reclaman son los que no escuchan la radio, te digo al tiro, los que escuchan Radio Carnaval, esos no reclaman. No.
2: Amiguito Messi, pero si el año pasado no tenían fotógrafos, tenían retratistas.

0: Buenos días, Radio Carnaval.
1: Hola, Meche, buen día. Acá Mili, Cartagena, esperando.
2: Saludos, Meche.
1: En San Sebastián, que abran el jardín para entrar a trabajar y esperar a los niños. Acá en Vicente y la Letra, al lado de mi Alfonso, que me viene a dejar todos los días. Un besito para todos, saludos a todos los carnavaleros y comenzando la semana con todo el fuá.
0: ¡Eso!

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Me despido de La Perla, me despido del Valle de la Aconcagua, me despido también de Viña del Mar y el Gran Valparaíso. Viene Sandro Puebla. Sigo por el resto de las señales.

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1: 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Esta es la hora. En la Carnaval ya son las 8 de la mañana con 4 minutos.

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Que don la escoba, que don la escoba. 8 de la mañana y 21 minutos, ¿qué tal? Buenos días. No, pues no estaban Alex Cova en las calles hoy día, no. No, no estaban Alex Cova. Era rico poder transitar por Avenida Rendich a esta hora de la mañana. Sí. Maravilloso, maravilloso. Nada de taco. Todo tranquilo. La locomoción colectiva buscando estudiantes a esta hora. Jornada de día lunes 6 de julio.

0: saludando el día de hoy a quienes llevan por nombre María Goretti, Santa María Goretti, a Mangiare Torino. Buenos días.
1: Oli. Buenos días. Aquí ya.
0: Aquí, ¿qué?
1: Tomando tareas mareñas. Se acabó el descanso. Se acabó el paro en la UCN, así que a levantarse temprano otra vez.
0: ¿Cómo se acabó el descanso?
1: A correr de la mañanita. Así que saluditos, saludotes, bendiciones, que sea un gran y bendecido inicio de semana para todos y que nos llegue harta, harta peguita a todas y a todos. Ay, me cansé, Mauri.
0: Ah, no, a la cera se le fueron las nanas para el bosque, parece, ¿ah? No capté nada la primera y la segunda parte del mensaje, ¿ah? No entendí en qué momento se juntaba la primera con la segunda parte del mensaje. Primero supe que venía, que estaba cansada, que se levantó temprano. Hasta ahí nomás llegué. Me perdí. Llegué ahí en la esquina y me perdí.
2: Hola, Mauri, ¿cómo estás? Chali, por acá, viejo, en la champita, y andamos recuperados al 100%, viejo. Está rico el día, está de un lado, pero hace calor, sí, hay como 29 grados en este momento.
0: Ay, no me digas nada.
2: Y eso, que tengáis buen turno, buena jornada, buen inicio de semana. Oye, hoy se fue Brasil ayer, pues la más contenta, la hermana de Haaland. Vela Haaland.
0: Oigan, hablando de altas temperaturas aquí en Estados Unidos, hay una alerta temprana preventiva para Antofagasta, Sierra Gorda y María Elena debido a altas temperaturas. Entre el 6 y el 8 de julio, temperaturas que podrían llegar hasta los 34 grados. En el sector de La Pampa. Bueno, con razón el sol está pegando bueno a esta hora de la mañana. No, tempranito. Tempranito.
1: Ay, le estaba contando que ya se había acabado el paro en la UCN y que mi hijo volvía a clase.
0: Ya. Es que yo pensé que también salía de vacaciones, po. Póngase más clara, más vía para la orcha, pues, clarita. Por último, lávese la cara antes de mandar un mensaje a la radio, mija.
3: Hola, Mauricio.
0: Buenos días. ¿Cómo estás? Buenos días.
3: Saliendo de turno, compadre, a descansar ahora. Mauricio, quiero mandarle un saludito a mi madre, siempre mi madre, Mireia Iter, a mi padre Luis Pulgar, y a toda mi familia Pulgar Iter, y a la familia Martínez Ponce. Y un saludito también al goleador mío, mi hijo Miguel, Miguel Pulgar Martínez. Ya, Mauri, cuídate mucho, y hoy día Bélgica, compadre. La marea roja se toma Estados Unidos.
0: Oiga.
3: Ya, compadre, cuídate.
0: Ya se fueron dos, ya.
3: Ah, y a toda la gente que escucha la mejor radio carnaval, compadre. Cuídense mucho, Mauricio.
0: Oiga, se fueron dos ya. Se fue México y se fue Canadá, dos anfitriones. Aparte que ayer también se fue Brasil. Oiga, se fue Paraguay, se fue Brasil, se fue Canadá, México para la casa. Oiga, estos partidos van a estar muy buenos, los de los cuartos de final. Ya el sábado, este próximo sábado, Noruega-Inglaterra. Imagínese, Haaland y Kane, frente a frente, face to face, Francia-Marruecos.
1: Oye, Mauri, pórtate bien conmigo, ¿ah? Pórtate bien.
0: No me porto bien con mi mamá.
2: Así va a estar después de las 12, cabro Mauri. Lorea. Y hoy día sea el tercero, si los cuartos de finales son para los de verdad, ¿no? Bueno, Brasil es de verdad.
0: Bueno, hoy día a las 3 de la tarde, por

0: Oye, se fue Brasil.
1: Se fue Brasil, para la casa.
0: Pero mi candidata en Portugal.
1: Hoy día, Portugal.
0: Ya. Vamos a ganar la vida y la niña. Chaito.
1: Un abrazo. Patito, hoy día a las 3 Portugal. Portugal con España.
2: Hola, hola, buenos días.
1: Buenos días. Mauricio.
2: Por aquí la cachorrita.
1: ¿Cómo está,
2: cachorrita? Con la última ya de 7.
1: Oye, le llegaron el premio, ¿no?
2: Con un virus. Pero todo se puede, todo se puede. Bueno, desearte una excelente semana y muchas bendiciones. Y saludos a todos los que escuchan la carnaval. Adiós.
1: Saludos, cachorrita. Oiga, cachorrita, y le llegaron el premio. Mire que el caballero ya está acá, ya entonces me imagino que el premio ya tiene que haber llegado ya. Si no, para tirar la huincha nomás.
2: Maurito, no, todavía no. Pero ahora en el descanso, yo creo como el miércoles,
1: ¿ya?
2: Está por llegar.
1: Ya, está por llegar. Está por llegar. Y lo mandaron la semana pasada y está por llegar esta semana. No me dejáis nada. No me dejáis nada.
3: Oye, falta que se vaya a Argentina nomás. Argentina. Lo prepararon para ello el mundial.
1: Bueno, quedan dos sudamericanos, ¿eh? Dos latinoamericanos, Argentina y Colombia. Es lo que nos va quedando, ¿eh? Es lo que nos va quedando.
4: Hola, mi amigo Mauricio, muy buenos días. Espero que tengan un
1: hola, ay, hombre, muchacho.
4: Quiero saludar a mis hijos, yo era Francisco, que los quiero mucho. Quiero saludar a la familia canalera. Y hoy día jugamos los más grandes, de Trapi Carindio. Vale, gracias, que estés bien, cuídate. Chao, chao.
1: Sí, hoy día juega Portugal, España y Estados Unidos con Bélgica. Esos son los partidos para el día de hoy.
5: Hola, mi Mauro, ¿cómo estás tú? Feliz lunes para ti.
1: Estaba bien.
5: Que tenga un inicio de semana maravilloso.
1: Estaba bien.
5: Que lo acompañes con bonita música y música nueva, porque te contaré que ya me sé todo el repertorio y me sé... ¿Para qué te voy a decir? Pues me sé hasta las letras. Así que,
1: obvio, pues, vamos, todas Mauro. Todas las canciones
5: compone
1: son las mismas.
5: Compone programación y nueva. Te quiero mucho, Jimena, aquí, Punta Cañón. Ya me queda poquito. De mis 68 blusas, ya me queda lo poco.
1: Hay gente que se le está puro pelear hoy día. Obvio que las letras no se pueden cambiar si son las mismas canciones, pues, Jimena. ¿Cómo va a cambiar las letras las canciones? No sé, pues, al tarjetito de invitación, ¿cómo le va a cambiar la letra, hija? Póngase de acuerdo, conecte el cerebro con la boca para lo que va a hablar, por favor.
5: Ay, dale, gracias a mi compañero amor de vida, a mi Cesarín Bombín, se aporta un 7, mi partner.
1: ¿Alguien le preguntó algo? andamos bélico hoy día, para ya, ok. Mira que yo también me puedo colocar bélico durante la mañana, así que... No, y cuando soy bélico, soy bélico. Ya, esta señora quiere pelear hoy día, parece. Quiere pelear, parece, hoy día.
5: Mauro, no seas ridículo.
1: Quiere pelear, ya, quiere pelear, ya, ok.
5: Que hay todos los días las mismas canciones. Eso quiero decir.
1: Ya, que esta señora quiere pelear hoy día. Jimena, vaya a acostarse con César, por favor, vaya a ser tutito, ya. No ha dormido bien. Las pastillas para la fibromialgia, a ver si se le están haciendo mal, hija, ¿verdad?
6: ¡Ay, qué susto el Mau y el bélico! ¡Ay, me dio susto, Mauri! No voy a salir a la calle.
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1: Mejor que no salga, porque si no, de la peluca la van a ir a buscarla.
8: Buenos días, compita.
1: Buenos días.
8: Compita Mauri, por acá, los saluda el gato. Bueno, primeramente, saludar a usted, a su linda familia, a toda la gente linda que escucha Radio Carnaval. Que tenga una excelente jornada y una mejor semana, ¿ya? Por acá se despide el
1: saludo,
8: gato.
1: Gatito. Un gran abrazo.
8: Chao, que pasen bien.
1: ¿No te querés tomar desayuno hoy día?

0: ¿Ah? ¿Tiene control médico hoy día? Niña sana. Vaya puro perder tiempo al médico, no.
1: ¿Cómo está, papito? Buenos días.
0: Buenos días.
1: Oiga, el solazo que tenemos, papi. Qué rico, compadre. Hacía falta un solcito así. No está calentando mucho, pero está bueno.
0: Y...
1: oiga, papi, ayer en la casa no... ni el sindicato de los Tony hacía reír en la casa el resultado que hubo del partido de Noruega. Jala hizo la de las suyas y Brasil no, ya no pasa nada. Ya. Ahí después se va a eliminar a los argentinos.
0: ¿Cuál no hable?
1: Que quede Colombia, ¿no? Colombia... para mí, o sea, muchos dicen que es una estupidez, pero para mí Colombia con Francia en la final, papi.
0: No hable nada en contra de Brasil, mire que... o sea, este puede ir a dormir al... ya, o sea, este puede ir a dormir allá, ahí...
2: Hola, amigo Mauri, Mauri, un buen turno, amiguito mío. Un buen lunes para todos los carnavaleros. Un saludo uno a uno. Que esta semana sea genial para todos. Esperando el feriado nomás, amiguito Mauri, para descansar.
0: La próxima semana.
2: Y amiguito Mauri, hoy está bueno el partido hoy día, ya estaban los partidos. Está bueno, ayer igual todos los partidos. Se me cuida, amiguito mío. Saludos como siempre, Johan Pascal y Lili. El pelado ya anda chambeando.
0: Saludos, peladito.
2: El hombro. Saludos a todos.
0: Saludos, peladito. Un abrazo, peladito.
3: Ya, a ver. Oye, Mauri, ¿dónde está el sol que decís tú? ¿Dónde está? Dímelo, porque aquí yo estoy, pero como refrigerador. Está muy helado. Dime dónde tenía el sol, niño. Convídate un poco para el lado norte.
0: No creo que sea un holograma lo que estamos viendo en las paredes hasta ahora acá en la radio.
2: Hoy día la señorita que está mirando por el sol, que salga para afuera. El sol está afuera.
0: Sí, pues Jimena, bajo techo y dentro de tu casa no creo que el sol llegue. Pero si usted sale un poquito a la puerta, abre la puerta es una cosita que tiene una manilla, eso es la puerta, ¿ya? Si usted abre y sale, ya afuera hay mundo, afuera hay calle, afuera hay más gente por si acaso. Afuera pasan los autos, las liebres, afuera hay supermercado, afuera, ahí está el sol.
4: No, Movito, esa señorita quiere pelear.
0: Quiere pelear la señora Jimena. Ahora peleando por el sol, güey.

0: una foto que hizo aquí en el lado norte para que se la mande la señora.
1: Ya, Jimena.
0: Buenos días, disculpa, buenos días a todos.
1: Jimena, aquí te mandaste una foto donde hay gente que también ve el sol a esta hora. También vive en el sector norte. Ya, ahí está la fotografía, ahí se la acabo de enviar.
2: Compira, buenos días.
1: Buenos días.
2: Oiga, aquí voy pasando por el Trocadero, sector norte, todo este lado, y hay el manso sol. Parece que la señora anda buscando el sol ancho del refrigerador.
1: No, si quiere pelear la señora.
2: Hay el manso sol, señora, hay que salir para la calle.
1: Viste, Jimena, por hablar pura calle de mercado, te da suerte al columpio. ¿Viste? Y después uno que tiene la, ¿viste? Por hablar cosas que no debe, Jimena, el karma llega, el karma se devuelve, ¿viste?
3: O se equivocó, la señora está en China porque está de noche ahora.
4: ¿Se imagináis hacer un carro al lado de la casa de la señora?
1: ¡No!
4: Ya no está duda, la que hace en medio. ¡Chau! ¡No!
5: Te mandé una aquí,
1: sector
5: La Negra.
1: Mira, Jimena, hasta en La Negra hay sol, pues, hija. No, mira. Estará trabajando con los ojos cerrados la señora, a lo mejor. No, yo que soy Cesarín Bombín, me separo. No. Cesarín Bombín, soldado que arranca así va a otra guerra, hijo. Ahora te, no sabes cuánto te entiendo. No, yo me separo.
6: Hola, Mauri, ¿cómo estáis? Saludos a todos los carnaleros, un abrazo grande. Que sea un hermoso turno y una semana excelente. Oye, para mí, que no es el sol que está saliendo en la luna. Entonces, a lo mejor la señora no anda con lente, se lo sacó.
1: Pero si la señora usted la conoce, por Luchito.
7: Ya. Mauricio, compórtate.
1: ¿No te gustó tirar la pelada?
7: Sí, es verdad, estoy acá en mi condominio y tengo pura sombra, po.
1: Perdón, el condominio no es tuyo. Tú que arriendes dentro, que vivas dentro de un condominio es distinto, pero que, como dice, dentro de mi condominio. Perdón.
7: Estoy en la sombra. Puedes salir a tomar un poquito de aire, pero no puedo porque tengo mucho trabajo.
1: Harta falta te hace. Harta falta le hace, hija. Harta falta le hace.
3: Ah, por eso, porque viven con dominio, pollo.
1: Claro.
3: Oiga, compita, mira, aquí estoy en Juan Bolívar con Cerro Pedregal. Tremendo care gallo, compita.
8: Buen día, Mauri.
1: Buenos días,
8: buena
1: Robertito.
8: Semana para todos. A toda la audiencia también. Un aviso para el René, que le llevo las patas de chancho para los poropos hoy.
1: Yo comí porotos con fideo.
9: ¿Quién es, Mauri? ¿Quién es para agarrarla cuando la tenga que ver?
10: Oye, Mauri, ¿qué van a decir las clases sociales? Que la señora es la única que no tiene sol y todos los demás tenemos. Aquí en la comuna de Las Parinas está, pero al medio care gallo.
1: En la República Independiente de Las Parinas.
11: Hola, Mauri, buenos días.
1: Buenos días.
11: Espero que tengas bonito día. Jimena, acá también hay sol en la Lautaro. Claro que a lo mejor tú te referías que el sol no calienta mucho, pero hay sol.
1: No, ella dijo otra cosa.
11: Ya, Mauri. Cuídate, saluda a tu familia.
1: No venga a prestar ropa a Rosario. Voy a dar textual el mensaje de la señora.
7: Ay, dale, gracias a mí. Mauro. Mauro, no seas ridículo. Te estoy diciendo. Mauro. Oye, Mauri, ¿dónde está el sol?
1: Ahí
7: ¿qué
1: está.
7: Decís tú? Mire. ¿Dónde están? Dímelo, porque aquí yo estoy, pero como refrigerador. Está muy helado.
1: Ella no tiene sol. parece que lo que sí tiene bastante sueño. Manso solazo. Jimenita, salga a la calle, hija. Ahí avenida Pedro Aguirre Cerda, vaya ahí a ver. ¿Cuántas micros pasan a esta hora de la mañana? Para que se inyecte de vitamina D. Ya, 8:40, vamos a la pausa, regresamos.
5: Esta es la hora. En la Carnaval ya son las 8 de la mañana con 40 minutos. 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
1: Vamos con la revisión de económicos a esta hora de la mañana. MAT Inversiones S.P.A. invita a postular al cargo de operador Mixer para prestar servicios en Polpaico S.A. aquí en Antofagasta. Se requiere experiencia comprobable en operación de camiones Mixer y salud compatible con las funciones del cargo. Los interesados deben enviar currículum al correo matinversionessp.a@gmail.com o se pueden contactar al 944-0532-01. Empresa LC Seguridad necesita contratar guardia de seguridad, concurso OS10 al día, turno 7x7 rotativo para condominio del sector sur de Antofagasta. Se ofrece sueldo líquido de 630 mil pesos aproximado. Interesados pueden comunicarse al 552-448116, 552-448116, de 8:30 a 13:30 horas. Se necesita ayudante mecánico con licencia de conducir y cuarto medio. Interesados enviar currículum y copia de la cédula de identidad, certificado de antecedentes, certificado de estudio y licencia clase B al correo secretarioormazabal@gmail.com. secretarioormazabal@gmail.com.
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0: 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Esta es la hora.
2: En su radio Carnaval, ya son las 9 de la mañana con 2 minutos.
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0: Buenos días.
3: Hola, Mauricio, acá el León.
0: ¿Cómo está, Leoncito? Buenos días.
3: Saludos también para el gato.
0: Y
3: el
0: yo
3: gato.
0: Vivo un León.
3: Oye,
0: León,
3: el... León, no. León. Voy León. Fijo por Noruega para el Mundial. ¿Cómo? Campeón. Así
0: ¿Portugal
3: que...
0: o Noruega? Póngase no, de acuerdo.
3: Pues ese jugadorazo, weón, Haaland. Se va de todos los récords. Nada que Messi, El equipo de Argentina es como si estuviera jugando con el Halcón del Oriente. Puro equipo fácil. Ahí se ve el... El futuro del fútbol europeo, Haaland, lo más grande.
0: No lo ha visto ni en pelea de perro,
4: ¿eh? Bueno, Mauro, muy buenos días.
0: ¿Cómo estás, Alejandrito? Buen día.
4: Un hermoso día, un bendecido rey de Sorasa con su familia. Acá la viejita ya, la chambita ya. Así que gracias a Dios la distancia por un día más. Nos vemos, cuídese. Me falta poquito para irme a la Tirana.
0: ¿Qué? Se nos va a la Tirana también. Muy bien, Alejandrito.
5: Hola, Mauri, buenos días.
0: Buenos días.
5: Te cuento, anoche estuvo Coqui y su banda.
0: Tropical,
5: su
0: ranchera.
5: Banda tropical.
0: Y el grupo Alegría.
5: Y estuvo el grupo Alegría. También se coronó a la nueva reina
0: ¿sí?
5: de Tal Tal.
0: Oye, el informe pa' pobre. No sé, pues por último, mándate el nombre de la reina de Tal Tal, pues. Sí, pues si hacen la pega de periodista, haga la completa, pues papito. Alexis Moreno. Y te faltó el Adelante Estudio.
5: No, ese le corresponde, tú sabías quién, aquí al Saúl le corresponde esa pega.
0: No, pero él no es corresponsal de nosotros, así que. Hágalo usted nomás, hijo, hágalo usted nomás. No, si con usted nos conformamos. Dice amiguito Mauri, valor de la entrada para los maravillosos. Si llegas entre las 4 y las 20 horas, pagan 1,000 pesos tu entrada, cachorrita.
6: No, porque el informe lo va a dar el Fabi. Fabi.
7: Ay, que estuvo en la banda tropical y en tal.
8: Me falta mucho para que sea reportero ese.
9: Hoy le quieren levantarle la pega a Luchito Fabián. Hoy no, le quieren levantar la pega a Luchito Fabián. Puta, qué pena, Mauri.
10: Copita Mauri, lo maravilloso, Copita Mauri, lo maravilloso. Estamos lo maravilloso. Y de ahí un par de horas descansar y a la Tirana. ¿Qué te parece? Oye, ¿en qué escenario, qué lado va a estar? ¿El del balcón o al ladito?
0: No, en el del balcón. Al lado izquierdo, Copita. Allá donde mismo llegaste tarde la otra vez.
11: Había Luchito Fabián, tuvo que darle masaje a Coqui, le hizo unos masajes.
12: Buenos días, Mauri.
0: Buenos días,
12: Mauri.
0: Toñito, bien.
12: Viva Noruega. Grande Noruega, campeón del mundo.
0: No, a Luchito Fabián ni lo invoquen. Tiene que estar durmiendo todavía porque estaba viendo un video que estaba transmitiendo desde el costado del escenario Lucho Fabián. Parece que Coqui lo reconoció y lo invitó al escenario ayer. Coqui dijo ya, para que se quede tranquilo. Ya, sáquenlo acá.
12: Hola, amiguito Mauri.
0: ¿Cómo estás?
12: Buenos días. Le mando un saludo grande a usted, como siempre, a su familia, a su mamá, a su papito, a sus hijos, a su señora, a todos los que
0: están. Muchas gracias, compadre.
12: Acá vamos saliendo a trabajar. Un saludo a mis hijos que están de vacaciones. La calle se ve más despejada, así que
0: sí.
12: A trabajar ahora. De amiguito Mauri, chao, chao, buen turno.
0: No, está muy rico en la mañana para poder desplazar. En 15 minutos ya está, calla. lo que habitualmente hago en 45, 50 minutos. En 15 minutos hoy día ya estaba acá.

9 de la mañana y 20 minutos, 9 ya con 20 en su radio Carnaval. Bueno, un lamentable accidente de tránsito ocurrió en esta oportunidad en la provincia de Loa. Esta vez un bus volcó y dejó dos personas fallecidas en la ruta 21CH a la altura de la estación San Pedro, cerca de la localidad de Ollagüe. Según los primeros antecedentes, un bus de la empresa Trans Ricardo, que inició su recorrido en Calama y cuyo destino era Bolivia, volcó ayer domingo en hora de la mañana por causas que aún son investigadas. Las dos víctimas fatales corresponderían a dos mujeres de nacionalidad boliviana, una fallecida en el sector del accidente y otra que fallece en el hospital de Calama, donde fueron llevados los cerca de 22 heridos del accidente. Hasta el sitio del suceso llegó personal de la CIA de Carabineros, que está investigando los motivos del lamentable accidente.

0: Tampoco el 15. Bizcocho.
1: Podríamos decir que ya lo reconoció entonces, Coqui.
2: Sí, podríamos decir que ya lo reconoció ya. No, yo creo que tiene que haber llegado a soñar con él. Dice, hola mi niño, ¿cómo está? Oiga, me vine en una 108 y tenía un pañito azul. Pero me llamó la atención que debajo tenía una lata de papas Lays. ¿Para qué la tendrán? O sea, ¿ahora tendrán que sumar al paño una latita? Es que a lo mejor venía comiendo papas fritas, Johanna. No sea mal hablar, claro. A lo mejor el hombre no tomó desayuno y venía comiéndose un snack. A Luca, el pasaje. Oiga, todavía seguía revisando ese video que una vecina increpa a una persona de nacionalidad extranjera en el sector de la Feria de las Pulgas y específicamente en calle Bandera, que lo increpa por estar cobrando 1,000 pesos por el tema del pasaje a aquellas personas que no contaban con su tarjeta. Claro, él con su cuenta RUT subía, pagaba 1,000 pesos. O sea, pagaba los 600 y la persona le pasaba los 1,000. O sea, 1,000 pesos te salía el pasaje que habitualmente.

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1: Esta es la hora. En su Radio Carnaval ya son las 9 de la mañana con 31 minutos.
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1: Vamos con más económicos a esta hora de la mañana. Se necesita conductor tracto camión con experiencia, al menos un año en transporte de cargas. Debe contar con licencia clase A2, ley antigua 18.290, o A5, deseable conocimientos en minería, dominio en semirremolques, extranjero con residencia temporal y vigente definitiva. Disponibilidad para trabajar en jornada 6x1. Interesados, enviar currículum al correo seleccion@err.cl, seleccion@err.cl, o enviar antecedentes vía WhatsApp al 984-588702. Oferta laboral para residentes de Antofagasta. 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

Oiga, harto porrazo ayer en la carrera de los corpóreos. Oye, algunos se fueron de bruces. No, pero de verdad, cuando las cosas son dignas de poder destacar, este tipo de actividades tanto bien que no hacen para nuestra comuna. Por ejemplo, haber transmitido por televisión abierta el triatlón que se llevó a cabo el día sábado y el día domingo. Como que Antofagasta se sintió importante el día de este fin de semana. Sí, transmitieron a través de TV Más el día sábado y el día domingo transmitieron por su señal abierta la triatlón, pero con una tecnología de verdad. Cuando las cosas se hacen bien son dignas de poder destacar. Todo lo que se formó, más allá de lo que pueda decir usted a lo mejor del tema de los tacos, la problemática. Claro, primera vez que se realiza un importante certamen aquí en Antofagasta. Y qué bueno que la Perla del Norte y la región en sí sea considerada para este tipo de actividades. Y hablando de los corpóreos, más de 10.000 personas llegaron hasta el sector del Parque Las Almejas para poder disfrutar de la primera gran corrida de corpóreos de Antofagasta. Una entretenida actividad familiar realizada en el marco del Américas Triatlón y para Championship Escondida BHP. En total, 70 corpóreos llenaron de color, alegría y diversión el borde costero, mientras Perlita fue la encargada de dar la largada oficial agitando la bandera de inicio. En una entretenida y emocionante competencia, Cato Din, el corpóreo inspirado en un cátodo de cobre producido en Escondida BHP, se quedó con el primer lugar. El podio lo compartió Wafflerito, representante de Dulcerela, en el segundo puesto, y Seatman, representante de MSR, en la tercera ubicación. La jornada reunió a familias completas, niños y visitantes que disfrutaron de un espectáculo único, consolidando esta iniciativa como uno de los eventos más masivos y queridos del fin de semana deportivo en Antofagasta. El alcalde destacó que el triatlón internacional concentró a deportistas de nivel internacional, donde las familias disfrutaron de dos días de competencia, lo que se sumó la corrida de corpóreos para los más pequeños. Dijo que como municipio estamos felices de que estas actividades tan importantes se puedan estar desarrollando, eligiendo Antofagasta como el escenario perfecto. Tenemos un clima privilegiado, más de 30 kilómetros de costa y una infraestructura hotelera y logística disponible para recibir grandes eventos, por lo que esperamos ser grandes anfitriones en esta nueva Antofagasta cada día más activa. No, estuvo entretenido, de verdad estuvo entretenido hoy la corrida. Y se la voy a dejar ahí. Se la voy a dejar ahí. Ahí se la voy a dejar. 6 de julio. No se extrañe si el próximo Festival de Antofagasta va televisado a todo Chile y el mundo. Ahí se la dejo. Ahí nomás se la dejo. Antes de

0: se la voy a dejar. Recuerda esta fecha, 6 de julio, 9:46 de la mañana. De Antofagasta nos vamos hasta la comuna de Taltal porque Tonka Rojas Aguirre es la nueva reina del aniversario número 68 de Taltal. En una noche llena de emoción, alegría y tradición se coronó a Tonka Rojas Aguirre como la nueva reina del aniversario número 168 de nuestra querida comuna de Taltal. Una coronación que refleja el entusiasmo de toda la comuna y el orgullo de seguir celebrando nuestras tradiciones. Bueno, de los 168 años de Taltal, nos vamos a los 347 años de Paposo, donde se reúnen diversas actividades, organizaciones sociales, establecimientos educacionales y vecinos en una de la localidad, en una jornada marcada por el orgullo e identidad local. En la ceremonia, el alcalde Mario Cuña destacó la riqueza histórica y cultural de Paposo, reafirmando el compromiso municipal con el desarrollo de la localidad y la preservación de su patrimonio. Uno de los momentos más emotivos fue la entrega del reconocimiento a vecinos destacados. Amaro Aurelio Salas Díaz, por su extensa trayectoria ligada al mar como pescador, buzo, mariscador, huirero y coyotero. Daisy Gutiérrez, por su permanente compromiso, solidaridad y servicio a la comunidad. Y Alamiro Gómez Araya, por su trayectoria laboral y aporte al desarrollo de Paposo desde su llegada a la localidad el año 1968. La celebración, que incluyó la presentación artística de los estudiantes de la Escuela G107 Paranal de Paposo, las palabras de la presidenta de la Junta de Vecinos número 4, Juan José Latorre, Karin Rojas, una muestra folclórica de la agrupación Cristian Jara Vera y el tradicional desfile cívico que rindió homenaje a los 347 años de historia de la emblemática localidad de Paposo. Bueno, recordar que Roxana Cerezo fue elegida reina de los 347 años de la localidad de Paposo, así que aprovechamos de enviar un saludo enorme a la gente de Taltal, la gente de Paposo, los Perales, la gente que nos escucha ahí en la 99.9. Donde también celebraron hasta altas horas de la madrugada, tengo entendido. Y qué rico que lo hayan pasado bien. Me alegro. Rico, como la nieve.
1: Don Mauro, no sea así.
0: ¿Por qué?
1: Si lo va a decir, dilo al tiro. Cuéntalo todo por niño, ni que me tenga con la cucha.
0: Pero si.
1: Ya, don Mauro, no sea así, cruel. Cuéntalo, niño, pero, que tú lo sabes
0: pero
1: todo.
0: Pero si le estoy diciendo, no se extrañe si el próximo Festival de Antofagasta es transmitido a nivel nacional. Solamente eso le dije, nada más. Sí, porque hay cercanía ahí muy especial con TV Más, el canal que hoy en día hizo un programa aquí hace muy pocos días aquí en Antofagasta, donde fue invitado el alcalde y distintas autoridades. Estuvo Patricia Maldonado, Raquel Argandoña, José Miguel Viñuela, estuvieron haciendo un programa en vivo desde Antofagasta y desde el Hotel Antofagasta para todo Chile, dando por inaugurada su señal en televisión abierta aquí en Antofagasta. Entonces hay una. Fue quien transmitió también la actividad del triatlón este fin de semana. Entonces, no me extrañaría que para el Festival de Antofagasta tengamos. Porque Antofagasta sale al mundo. Antofagasta tiene festival. Buenos días,
2: don Mauri. Tengo un lindo, maravilloso día, soleadito, lleno de bendiciones para todos. Y saludos y bobuita también, que le vaya bien allá en Calama.
0: Saludos, Yaque.
2: Así que saludos.
0: Un abrazo, Yaque. Bueno, aparte todo lo que fue el día de ayer, que ayer fue un día de harto panorama aquí en Antofagasta, porque mucha gente fue a disfrutar de los corpóreos, fue a disfrutar también de la última jornada del triatlón, y luego se dirigió al sector de Filsic, a la explanada del Calvo Ascuñán, para disfrutar, por ejemplo, del Carnaval de los Colores, y la Feria del Libro, que también estuvo muy entretenida, ha estado muy entretenida durante estos días, y que el día de ayer la gente disfrutó con el Carnaval de los Colores.
3: Mauri, menos mal que no estuvo la papa paparrona de nuevo contando el cuento, amigo. Chao, gracias.
0: Buenos días.
4: Oye, Mauri, yo digo, el partido de España transmite en TV, DirecTV, DirecTV, BTR, pudimos, malo está, obligado a ver el partido de Colo Colo. Ya, Mauri, chao.
0: No sé si el gallo Claudio tiene sueño o está ya rayando la baba ya.
5: Hola, Mauri, buenos días.
0: Buenos días.
5: Oye, en cuanto a la celebración del día de Paposo, cuando antes de la guerra del Pacífico, ¿Paposo era chileno o era boliviano? Salte esa duda, no sé, para saber si es que tú puedes averiguar eso.
0: Ya vamos a hacer un poco de historia para el amigo ahí. Bueno, Paposo, para la gente que no sabe, está ubicado a 56 kilómetros al norte del puerto de Taltal, a cuya comuna pertenece. Durante el siglo XIX constituyó el límite sur de las pretensiones territoriales de Bolivia. Paposo fue el pueblo más septentrional de Chile entre los años 1866 y 1879, antes de la Guerra del Pacífico, estando en el límite en el paralelo 24 sur. Inclusive usted cuando viaja a Paposo, cuando viaja a Taltal, todavía hay un monumento, muchas personas a lo mejor no se han dado cuenta, que marca el límite geográfico donde comenzaba Chile en aquellos años y donde terminaba Bolivia.

0: fue inclusive disputada la comuna de Paposo, y muchos decían, no, si es de Bolivia, no, si es de Chile, es de Bolivia. Y ahí empezaron, llegaron los cintos con los españoles y ahí empezaron.
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2: Oye, Mauri, ¿qué es el gallo Claudio, el tufo?

0: Entonces ayer también se realizó el Nacional de Drag, ¡dale!, donde llega gente de todas las regiones y donde no muchos saben que Antofagasta es sede del drag, ya que es la única pista de drag autorizada. Drag, pero drag queen. ¿A eso se refiere el amiguito drag, el drag queen? ¿A ese drag que usted se refiere?
1: Oye, no, el gallo Claudio, el tufo.
0: No, el gallo Claudio era. Buenos días.
2: Hola, Mauri Morgado, tengo usted muy buenos días. ¿Cómo está? ¿Cómo se encuentra? Esperando que tenga un maravilloso día, una maravillosa jornada y una muy buen comienzo de semanita. Ya, Mauri, besitos, bendiciones. Yo estoy full pega acá, full trabajando, así que aquí con todo nomás, Mauri. Ya, besitos, cariño, te quiero mucho.
0: No creo que esté trabajando en el supermercado hoy día porque le he ido más bien allá en el Filsi que en el super.

0: tormenta.
1: Ay, ay, ay. ¿Se puede decir entonces que Paposo era la mitad de Chile y era la mitad de Bolivia? Claro,
2: fue diputado en su momento.
1: Porque hay una placa ahí.
2: ¿La ha visto, no es cierto?
1: Un monolito de...
2: Sí, bo.
1: De la, ¿cómo se llama? La línea de la separación.
2: Correcto. ¿Ha visto Don Wilfredo lo que estaba? ¿Ves? Estamos para hablar de ese tema. Muy bien.
3: No, Mauri, en la casa por 12 días.
2: Y esos 12 días te lo estáis trabajando en Filsiga. Menos mal que no pediste licencia, porque si no esa licencia hubiese salido rechazada hace ratito, ¿no? Toda la hora que la Berta pide licencia, ya la licencia en el compín ya más rechazado.
3: Vacaciones, Mauri, vacaciones, hay que hacer las cosas bien porque no quiero que me pillen.
2: Las vacaciones, vaya, voy a la historia.
4: Mauri, buenos días.
2: Buenos días.
4: O sea, se podría decir que yo vivo un paposo porque la casa mía es mitad Bolivia, mitad Chile.
2: No, usted vive entre Chile, Bolivia, Colombia y Venezuela ahí. Usted está en el límite de todos esos países. Ahí hablamos de interculturalidad. Así, interculturalidad. Bueno, rico que durante este fin de semana se hayan desarrollado distintas actividades y que sigan relevando el plus de la región de Antofagasta.
5: ¡Ay, Mauri, estoy seguro! No sé si voy a darle una mosca a Portugal, a mí me gusta Portugal, pero España viene fuerte. ¡Ay, qué hago!
2: Apostemos a los dos, pues. Uno la apuesta a Portugal, el otro a España, y lo que se haga, 50-50. Lo más justo.
4: Profesor Mauri, enseñe algo para la escuela. No, está equivocado. Yo vivo entre Chile, Bolivia, Perú, Colombia.

0: a la FIFA para eliminar la tarjeta roja a un jugador de Estados Unidos que juega el día de hoy? Se lo cuento a la vuelta de la pausa comercial.
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1: 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Esta es la hora.
3: Ya son las 10 de la mañana con 2 minutos.
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10 de la mañana con 10 minutos. Avance esta mañana en jornada de día lunes. 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

sorpresiva decisión que sacudió al Mundial. La FIFA habilitó ayer domingo al delantero estadounidense Folarine Balogun para disputar los octavos de final ante Bélgica, pese a la tarjeta roja recibida en la ronda anterior, días después de que el presidente Donald Trump llamara a Gianni Infantino para pedirle que revisara la expulsión. Trump se comunicó por teléfono con el patrón de la FIFA, con quien mantiene una estrecha relación, el pasado miércoles, el mismo día en que Balogun fue expulsado durante el triunfo sobre Bosnia y Herzegovina en los 16avos de final. Confirmaron el día de ayer domingo a la AFP dos fuentes cercanas al caso bajo condición de anonimato. Cuatro días después, la FIFA anunció ayer domingo que suspende la aplicación del partido de sanción al delantero del Mónaco, una decisión que permitirá que la coanfitrión Estados Unidos cuente con su máximo goleador en el duro cruce de hoy lunes ante Bélgica. Gracias a la FIFA por hacer lo correcto y revertir una gran injusticia, escribió Trump en su plataforma, pocos minutos después de que la comisión disciplinaria de la FIFA hiciera pública su decisión. La medida generó reacciones en contra del lado de Bélgica y apoyo por parte de Mauricio Pochettino, seleccionador del Team Estadounidense.

0: ¿Cómo te quedó en leyes? Si está Trump, no todo puede ser limpio.
1: ¿No dijiste FP?
0: Sí, pues la FP. Es un portal de noticias, a eso se refiere la FP. No van a pensar la FP de acá de Chile, no. Ah, pues la Asociación de Fútbol Profesional. Association Professionalization de Futbolation.
1: Mauri, cuento corto. El jugador va a jugar igual.
0: Igual.
1: Así sí, es. Así. Sí o sí.
0: Gracias a quién? A Donald Trump.
2: Bueno, por aquí Moreno dijo: si no le sacas la tarjeta amarilla, te va a llevar hasta la prisión donde tengo Maduro.
0: Es que no es amarilla, es la roja, Moreno. Ni siquiera es tarjeta amarilla, si es la tarjeta roja que le pusieron.
3: De puro cagando dijiste PF.
0: Hola Marcita, ¿qué tal? Buenos días, ¿cómo está usted?
4: Mauri, mi niño. Hola, buen día. Saludos para toda la familia carnavalera, especialmente para el David, mi niño David, su mamita Lina, y para el gatito. Saludos para todos y saludos para toda la gente carnavalera. Abrazo, que tengas buen comienzo de semana. Cuídate. Y acá estamos sin contenedores. La avenida principal llena de basura. Ay, ¿cómo tanto? ¿Cómo no planificaron primero? Sin contenedores de basura. Corre con el viento.
0: Antes de haber arrancado con el nuevo proceso aquí en Antofagasta, podrían haber arrancado por comunidades más pequeñas. Los balnearios, el sector de las caletas de pescadores, las caletas costeras, haber planteado y haber trabajado con anterioridad con el tema de la instalación de los contenedores. Y después el mayor, el grueso, aquí en la ciudad.
5: Hola, Mauri, buena semana para todos.
0: Igualmente.
5: Mauri, si el tren arregló eso, imagínate que otras cosas más cruzan ahora.
1: Les habla Homero. Nosotros como los Simpsons predijimos que la temporada número 10 del capítulo número 25 quedaba eliminado Brasil del Campeonato Mundial de Fútbol y con una selección desconocida. Homero, tiene toda la razón. ¡La aceptamos!
6: Buenos días, Maurito. Buenos días. Oye, me pasa que con este Mundial cada vez me confirma más que estoy en lo cierto. Un mundial fome, yo no he visto ningún partido, no me ha motivado verlo. Siento que está todo arreglado, en los equipos que le tocaban a Argentina, lo que pasó ahora con este jugador, no sé, fome el mundial, fome. A mí me encanta el fútbol, me encanta, pero no sé, este mundial lo encuentro fome y pienso que ya está todo arreglado ya. Eso, así que eso, saludos a toda la familia carnavalera de acá del Valle del Quipi, Chingue de Cochipas.
0: Más arreglado que combinado de casa timbirimba, ¿sí?
7: Shakira, we are ready.
8: Hola, buenos días, Mauricio. Acá se reporta el Toreto, que tenga un excelente día, lunes. Ya el Toreto, la última, Mauricio, a la tarde estaré en Antofagasta. Quería saludar a una persona especial que estuvo de cumpleaños ayer, a mi madre querida, que está en Antofagasta. Ah. Así que voy al tiro a verla y sacarla a pasear, a comer y todas las anteriores. Así que un saludo a mi madre, Rosa, que llegó a Antofagasta. Saludos, feliz cumpleaños, madre mía. Y puede tocarte una de DJ Méndez, por favor, Mauricio.
0: Chao, compadre. ¿Cuál le gustaría? Estocolmo, Lady, este es mi Chile querido. No sé cuál de DJ Méndez. No sé cuál de DJ Méndez quiere escuchar. ¡Oh! ¡Has aparecido! ¡Es él! ¡Es él! ¡Música, por favor!

0: buen día, Mauri Borrigado. Excelente, excelente día. Saludos a todos los carnavaleros. Hay solcito, pero está un poquito al lado. Pero saludos a todos los que nos escuchan allá, así, en Chile, en el exterior, allá en otros planetas, en otras galaxias. Saludos a todos, a todos, a todos.
1: ¡Apareció! ¡Pare, pare la música! Compita, consulta. ¿Cambió la radio ya o no? ¿Le pusieron radio en el auto, no? Porque si no hacemos nada que le compré una radio a pila. Bueno, por último.

0: Toretto, la canción se llama Estocolmo, no Estocombo. Estocolmo se llama la canción. Estocolmo, pata al hombro.
1: Pero usted, como siempre, a todos los carnavaleros, aquí en casita descansando, vaya a laborar. Contentísimo con el rendimiento del Pupita en Copa Chile, pero debería ser el rendimiento del campeonato que es más importante, pero bueno, ahí lo hago arreglando en el camino.
0: Sí,
1: bueno, la mejor radio, radio verdad, la mejor que se escucha.
0: Bueno, esta semana le corresponde por Copa Chile Deportes Antofagasta jugar en Mejillones. Así que a Mejillones los pasajes.
2: Gastón, Gastón, anda a hacerlos completos, Gastón.
0: Oye, Carlos, anda a sacarte foto nomás en Joy. Oye, faltó que Carlito Rodríguez, no sé, le cargara la VIP. ¿No le llevaste un queque de regalo a los legendarios, a los históricos, Carlito? ¡Ay, regalo para cada uno! ¡Ay! Toma, Pascual, te lo mereces todo, le decía. Dale, dale, Víctor Gato Belli, soy tu fan. Dale, de chico. De cuando era chichillo, era tu fan. Todavía lo soy, te adoro, te adoro.
2: Bizcocho.
0: Bizcocho, sí. Ay, Claudio y Ariel, soy tu pedazo de luna. Me imagino que lo disfrutó Carlito el día sábado, ¿no? Se la bailó toda. O se lo llevaron temprano para la casa.
3: Aquí en la tega es igual. Ay, patrón, patrón, que me vea mi patrón.
0: Oiga, oiga, aprovechando que... Viste, Johnny, por hablar te vaya a subir al columpio. A la hora que está calladito, yo te subo al columpio. Don Johnny, ayer vi un reportaje de Coloso y usted ni siquiera lo nombraron, ¿ah? No, salían todos los de la brigada, menos usted.
2: No, no lo fui a verlo, pero lo vi por TikTok, lo transmitieron en vivo, así que ahí lo puse en la tela y,
0: ya, okay,
2: y
0: ya.
2: Me puse a tomar unas chelitas ahí viendo los tengos.
0: Oye, tío, yo ayer ni lo nombraron en el reportaje que hicieron en Coloso. Yo decía, no, si ahora viene el tío Johnny, en cualquier momento aparece, terminó el reportaje y no apareció el tío Johnny.
2: En Coloso no están ni ahí con el tío Johnny.

0: Salieron todos los vecinos de Coloso, todos los que vienen Coloso, menos el tío Johnny.
1: Salió una brigada completa de emergencia, menos el tío Johnny.
2: No lo conoce ni Santa Isabel, el tío Johnny Coloso.
1: La tormenta y el dolor, seguimos bailando sin controlar. Viste, tío Johnny, por salir a hablar, te fuiste al columpio también. A la hora que el tío Johnny se quedó calladito, el tío Johnny.
0: El tío Johnny ya quedó en la mesa para toda la mañana.
2: Ni Santa Isabel, ni en Coloso conocen al tío Johnny.
1: Muy bien.

0: favor, va a salir el reportaje B. Va a salir el reportaje B.
1: Del tío Johnny va a salir el reportaje. 10 con 24 en la carnaval, 10 de la mañana y 24 minutos. 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
1: Esta es la hora. Ya son las 10 de la mañana con 36 minutos.
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0: Vamos con la revisión de Más Económicos a esta hora de la mañana. Mat Inversiones S.P.A. invita a postular al cargo de operador Mixer para prestar servicios en Polpaico S.A. aquí en Antofagasta. Se requiere experiencia comprobable en operación de camiones Mixer y salud compatible con las funciones del cargo. Los interesados deben enviar su currículum al correo matinversionessp.a@gmail.com o comunicarse vía WhatsApp al 944-05-3201. Empresa LX Seguridad necesita contratar guardia de seguridad con curso OS10 al día, turno 7x7 rotativo para condominio del sector sur de la ciudad. Se ofrece sueldo de 630 mil pesos líquidos. Interesados pueden llamar al 552-4481-16 de 8:30 a 13:30 horas. Se necesita ayudante mecánico con licencia de conducir y cuarto medio o interesados enviar currículum, fotocopia de la cédula de identidad, certificado de antecedentes, certificado de estudios y licencia clase B al correo secretarioormazabal@gmail.com.
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0: 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Esta es la hora.
3: En su radio Carnaval ya son las 11 de la mañana con 7 minutos.
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0: Hola, compita Mauri. Mauri, Sergio por acá. Hola, compita, que tengo buen turno. Ay, ya he tenido un buen fin de semana. Compita, aquí en Pedro de Cerda, fuera del Unimar, de norte a sur, una liebre 8, 108, disculpa, empana, por si acaso, pista derecha para que tengan precaución.
1: Vale.
0: De norte a sur.
1: Gracias, Sergito, por el dato. Avenida Pedro Aguirre Cerda ahí con Juan Bolívar a esa altura.
2: Mabri, Mabri, buenos días.
1: Buenos días.
2: Que tenga un excelente
1: igualmente,
2: día.
1: Igualmente, ya que.
2: Un inicio de semana excelente para todos igual, para los carnavaleros, para las radios. Aquí desayunando recién. Saluditos.
1: Saludos, ya que tenga lindo y maravilloso día.
3: Mabri, capacito que Donald Trump llame a la productora para que saque al tío Johnny ahí en las imágenes.
1: Capaz, pues. Oiga, atención a los vecinos de Tal Tal, porque mañana 7 en el marco de las actividades por su aniversario número 168 estará el tributo a los Jaivas y desde Vallenar la super banda tropical. Para mañana 7, martes 7 de julio. El día sábado 11 está el show esperando el 12, Laberinto Tropical, Grupo Disparo y Garras de Amor. Para este próximo sábado.

0: 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Este fin de semana, la música de las bandas de bronce, las tradicionales trajes y el entusiasmo del público marcaron una nueva edición del Carnaval de los Colores, que este domingo volvió a recorrer las calles de Antofagasta como parte de la programación de la Feria Internacional del Libro Circo, del Libro Psicosur Filsic 2026. El pasacalle, que comenzó en la avenida Salvador Reyes, avanzó hasta la explanada del Calvo Ascuñán, donde se desarrolla la feria, reuniendo 18 agrupaciones provenientes de Chile, Perú, Bolivia y Argentina. Durante el recorrido, los asistentes pudieron disfrutar de la cueca chilena, la marinera norteña, morenadas, tobas, laquitas, diabladas, tincus y mucho más, transformando la avenida en un escenario de encuentro entre distintas culturas. La actividad también ha logrado fidelizar a su público, con asistentes que regresan cada año para disfrutar del pasacalle. El entusiasmo no tan solo se vivió entre el público, porque los propios músicos y bailarines destacaron el recibimiento de la comunidad. Luis Hernández, integrante de la banda América de María Elena, destacó la importancia que tiene esta actividad para las bandas. Esto es lo que disfruto hacer. Estoy encantado de venir a Filsic. Hemos venido como banda ya 4 años. Es para mí uno de los carnavales de Antofagasta que más nos representa. Así que encantado venimos con mi banda, dando el 1000% siempre, disfrutando de la música. Por su parte, Alexander Pantoja, integrante de la Diablada Ferroviaria, manifestó su entusiasmo antes de iniciar el recorrido. Muy feliz del recibimiento, muy entusiasmado del estar acá. Ya vamos a entrar, estamos muy emocionados todos en la Diablada por mostrar nuestra cultura. Es nuestra primera vez aquí en la ciudad. Bueno, a todos los participantes, a todos los asistentes, a todos los espectadores que el día de ayer se dieron cita en el sector de la explanada del Estadio Regional para disfrutar de la feria del libro Psicosur Filsi y dentro de ello del Carnaval de los Colores, maravilloso por lo demás. ¡Buenos días!
1: ¡Buenos días, mi niño!
0: ¡Hola! ¿Cómo está? ¡Buenos días!
1: Saludándote, bueno, deseándote un buen turno.
0: Igualmente.
1: Y un buen comienzo de semana. Para todos, saludo a todos los carnavaleros y acá, como siempre, escuchando. Recién tomando tecito, así que buen día, mi niño Mauri.
0: Salud, tecito, un abrazo. Un abrazo, Susanita. Cariño, mi amor, para usted.
2: ¿Cómo está, Mauri?
0: ¿Cómo está?
2: Buenos días, compadrito.
0: Buenos días.
2: Que tengas un excelente comienzo de semana, perrito. Yo no te he predado por acá. Compañía de mi compadre Elías El Cazuela. Oye, Mauri, te mandé una invitación ahí. Confírmame si puedes o no puedes. No te lo pierdas, no te lo pierdas. Un abrazo, Mauri, buen turno. Ahí algo de Chocho Los Primeros, así que tienes por ahí. Fuerte abrazo, Mauri. Bendiciones.
0: Un abrazo, Jonathan. Buena edad te mandaste, ¿eh? Buena edad. Dice, lo único malo que faltó más carabineros, Mauri, para que hicieran parar el tránsito, porque se tiraban igual. Es que lamentablemente eso siempre va a seguir ocurriendo, ¿eh? Mientras no se destine un lugar, no se cierre como corresponde. No sé, por ejemplo, yo lo remonto o me voy a Arica. Cuando se realiza la fiesta en Arica, cierran todo lo que es la parte de la costanera. ¿Por qué no? ¿Por qué no utilizar la avenida Angamo un día domingo? Cerrar, por ejemplo, desde Salvador Reyes hacia el sur y poder utilizar la otra vía.

0: buenos días.
1: Buenos días, cabrón. Buenos días, turno, amigo. Buen turno. Mañana que llega Villa reportando sintonía en la número uno, cabrón Mauri. Aquí estamos dándole la piquita. Operativo 100%. Ya, mi amigo, saludo a todos. Mi Dios, va a estar Villa reportando sintonía.
0: Dice, nunca pararon de bailar, qué maravilloso. Igualito que los bailes de acá para el 14 de febrero. Buenos días.
2: Hola, amiguito Mauri. Estamos reportando la sintonía acá. Terminando el proyectito, escuchando la regalona para tener motivación. Quiero desearle un bonito turno y un abracito a todos los carnavaleros. Oye,
0: la motivación en clase o en la casa es la misma. Bastante motivado el hombre, ¿ah?
3: ¿Eh? Hola, Mauri. Buenos días. Reportándose también por acá, desde Los Chungungos, con 14 de febrero.
0: Muy bien. Blanquito, buenos días, coleguita, ¿cómo está?
4: ¿Cómo está, coleguita? Buenos días.
0: ¿Y usted?
4: Brasil.
0: Para la casa, sa. Y hoy México también para la casa.
4: Oye, sí. Yo me sorprendía. Yo pensé que México pasaba a la siguiente ronda. ¿Cómo están todos? Buenos días.
0: Ya se fueron los dos primeros anfitriones.
4: O sea.
0: Hoy día puede ser el tercero.
4: El favorito era Brasil, sin duda. Uno de los tantos favoritos, que siempre es favorito en un mundial de fútbol. Y,
0: pero este Brasil está. ¿Este Brasil?
4: El Brasil de siempre. Es que hay, el yogo bonito, la verde amarela.
0: Sí, pero que si nos remontamos al Brasil de Tafarel.
4: Es que todos los Brasil. Es que Brasil, todos los Brasil siempre han sido favoritos en cualquier parte del mundo. ¿Ya? Están en la categoría de que la gente los levanta muy rápidamente, independiente de que hagan malos partidos. ¿Ya? Entonces toda la gente así como, oh, Brasil. Oh, de hecho, yo ayer miraba a la gente viendo y estaban todos tristes, porque decían, estos son brasileños estos que están tan tristes. Pero sorpresa, fue sorpresa la abrupta eliminación de Brasil. Y lo que llamó la atención que dieron 7 minutos de alargue.
0: Sí, y ni con esos 7 minutos.
4: Y se convirtieron como en 12. El árbitro tratando de buscar cualquier cosa con tal que Brasil empatara. Se notó demasiado. No sé si fue mi impresión. Pero se notó demasiado, quería que Brasil empatara, va a ir a penales. Aparecieron algunos echando la culpa al gato.
0: ¿A qué gato?
4: En el Mundial de Qatar, en una conferencia de prensa, subió un gato a la mesa de prensa. ¿Ya? Y el asistente brasileño, ¿se acuerda que lo sacó? Lo echó, ¿sí?, al gato, ya dicen que es la maldición del gato. Y van a ser 7 mundiales que Brasil no va a ganar.
0: Sí, pero ¿se acuerda usted que hay un hincha que le puso la camiseta de Brasil a Rocky?
4: A Rocky también, pues bueno.
0: A México también le pusieron la camiseta de México.
4: Parece que también, a Rocky.
0: Y ese es el gran problema hoy en día, pues. Sí. Lo que hizo Donald Trump en las últimas horas.
4: No, pero es que ahí la cuestión no, pues, o sea, a ver.
0: La llamada telefónica para pa el perdonazo de la tarjeta roja.
4: Es que la verdad,
0: de este jugador que el día de hoy podría estar dentro.
4: Esas son las cosas que no se entienden. Se supone que la FIFA tiene un mandato súper universal.
0: Sí, pues.
4: Que los temas de cancha quedan en cancha y no deben mezclarse ni con la justicia ordinaria, ni tampoco comprometer actores políticos.
0: Nada.
4: Es una premisa milenaria. Y ahora aparece esta situación donde el presidente de Estados Unidos llama
0: a Infantino
4: para decirle, sácale la tarjeta, please.
0: Claro, según Donald Trump dice que no fue foul.
4: Ya,
0: y entonces, no tenía por qué le he puesto la tarjeta roja.
4: La pregunta es, ¿por qué tiene que interferir un presidente de la República? O sea, en este caso es Trump, porque a la hora que llama, no sé, pues, José Antonio, no creo que lo pesquen tanto.
0: Aparte que Chile tampoco está, así que.
4: Además, a ver. No, pero fuera de broma, parece bastante escandaloso, ¿eh? Yo creo que esto raya en lo escandaloso, en realidad. O sea, ¿cómo un presidente puede interferir en el tema de una expulsión, de una supuesta falta? Pero se han visto tantas cosas, en realidad, que yo creo que esto es la raya para la suma, ¿eh? Derechamente. Sí.
0: Y todo conlleva el partido del día de hoy a las 20 horas de Estados Unidos con Bélgica.
4: Exactamente, Estados Unidos-Bélgica. Bueno, en el partido de Argentina con México, Messi le hace una plancha clarísima a un jugador mexicano, la cual pasó piola, la cual nunca, ni siquiera hubo revisión, pasó piola. Y anoche, el jugador inglés le hace una falta al jugador mexicano, o al revés fue, ¿o no?
0: Es que yo no vi.
4: Y lo expulsó rápidamente.
0: Yo no vi el partido.
4: Yo lo escuché.
0: No, yo no vi el partido de México con Argentina.
4: Ah, yo lo vivo. Sí, pues. Y Messi le hizo una falta y pasó viola. ¿Fue México con Argentina?
0: Pero es que no, espérate. No me calza,
4: porque no, una falta. Ah, no,
0: México con Argentina. El no partido, jugado,
4: Argentina con la inauguración. Jugó Argentina con.
0: El primer partido de Argentina.
4: Sí. México, es que estoy ya a esta altura del partido, nada me sorprende. Entonces hay una serie de cosas que están así como media extraña en realidad, que son las partes...
0: El partido con Argelia.
4: Argelia. Hay una falta de Messi, un planchazo que pasa a piola. Y anoche en el partido de México con Inglaterra hubo una jugada similar. Y el árbitro no dudó, no trepidó en sacar tarjeta.
0: Pero vemos, ahí vemos la calidad de árbitro que hay en partido.
4: Exactamente. Y el partido de Brasil, insisto, habían dado 7 minutos, un penal que no sé si habrá sido penal. Para darse el gustito Neymar, que después lloraba como cabro chico. Yo creo que no espero nunca Neymar esta eliminación.
0: Nadie se esperaba que México, que Brasil se iba a ir.
4: Exactamente.
0: Y menos México.
4: Y menos de la mano de Noruega, en realidad. Y ojo con Noruega.
0: Y ojo con el partido de los cuartos de final, Noruega con Inglaterra. Kane versus Haaland.
4: Oiga, y después del partido de Noruega, la princesa llegó al camarín.
0: ¿Ya?
4: Rompiendo todos los protocolos. Y entró como Pedro por su casa, estaban los jugadores en paños menores.
0: No me digas.
4: Y no le interesó nada la realeza. Es la futura reina, ella. Ya. Bueno, es princesa. Andaba con el princeso, que era hermano.
0: Pero este princeso, el princeso, el bueno. No,
4: el príncipe.
0: O sea que usted dice que la princesa andaba lagarteando.
4: No sé, pero rompió todo. O sea, lo primero que hizo fue felicitar
0: y golpear la puerta primero, me imagino.
4: Fue felicitar al jugador
0: Haaland,
4: que de hecho estaba a torso desnudo. Y le di un abrazo así, pero...
0: Espontáneo.
4: Ya.
0: Bueno, hoy día hay dos interesantísimos partidos.
4: O sea, yo se lo comento porque supone que en la realeza hay tantos protocolos.
0: Sí, uno para acercarse a la realeza...
4: Es una locura.
0: Jamás te pesca la princesa.
4: Claro que sí, po.
0: Ni la princesa de Mario Bros te pescó. 3 de la tarde, Portugal-España.
4: Así es.
0: 20 horas, Estados Unidos con Bélgica. Los dos partidos para el día de hoy. Y mañana al mediodía, Argentina-Egipto. Y a las 4 de la tarde, Suiza-Colombia. Los dos últimos equipos.
4: Así es.
0: Latinoamericanos que van quedando.
4: Así es, mi príncipe.
0: Así, mi princesa. Ya.
4: Bueno, estaba escuchando respecto a lo que pasó ayer. Volvamos a la Antofagasta, volvamos a la realidad. Lo que pasó en las actividades del día de ayer en Antofagasta, ¿sí? Fue bastante llamativo, ¿ah? Recibí muchos reclamos, Mauricio.
0: ¿Respecto?
4: Respecto de el no cierre de calles el día de ayer, en la actividad de la fiesta de los colores.
0: Cierre de calles, bueno, muchos vehículos
4: donde
0: que seguían...
4: Exactamente.
0: O sea, para poder acceder al... Por Avenida Angamo habían cierres.
4: Ya, pero entiendo que en algún momento no habían, digamos, control. O sea, estaban los bailes y pasaban los vehículos igual.
0: Claro, igual.
4: Y que incluso la gente tuvo que hacer muchas veces una cadena de cierre como para proteger a la gente que estaba ahí.
0: Igual se tiraba.
4: Entonces, bastante llamativo eso, ¿ah? Y no me lo comentó uno, sino que muchas personas. Yo no fui, derechamente, no fui.
0: Yo no pude ver el tema de la locomoción colectiva porque nosotros nos ubicamos por calle Talca.
4: Ya.
0: Y ahí venían ingresando los bailes ya en la explanada del Calvo Acuñán. Pero desde el trayecto desde Salvador Reyes, desconozco qué es lo que pasó, por ejemplo, por José Miguel Carrera,
4: entiendo,
0: para luego tomar por Avenida Angamo.
4: Que la Avenida Brasil, no había restricción vehicular.
0: O sea, por la Avenida Brasil, pero por Avenida Angamo tampoco había.
4: Tampoco.
0: Ya.
4: Entiendo que estaban bailando, según lo que me contó la gente, y los vehículos pasaban igual.
0: En ambos sentidos.
4: No hubo cortes de calle.
0: En ambos sentidos, de norte a sur y de sur a norte.
4: Entiendo que sí, entiendo que sí.
0: Buenos días.
5: Hola, buenos días, amigos. ¿Cómo están? Laquito y Mauricio.
4: Buenos días.
5: Oye, amigos, yo opino de que ojo con Noruega, porque el apoyo que tienen del público es una dosis de inyección muy fuerte. Ese apoyo que tiene todo el público ahí. Y todos simpatizan con ellos. Es como cuando Chile cantó el himno nacional en Brasil y movilizó a todos los

0: Ahora el tema es quién va a correr debajo de ese traje, pues, flaco.
1: Bueno, estamos dados, hagamos dos, pues.
0: Flaco, no alcanzamos ni de aquí a la esquina, corremos.
1: No, pero mandamos un emisario.
2: Ah, ya. Sí, buenos días, ¿cómo está, amigo?
0: Buenos días.
2: Oiga, con respecto ayer al carnaval de los colores, ayer ahí en la explanada del estadio, muy bonito todo. Lo único que, como están diciendo ustedes, el tránsito estaba de norte a sur. ¿Qué pasaba? Que cuando los bailes venían de norte a sur y iban a doblar para meterse a la explanada, les daba el semáforo. Entonces, usted sabe, pues los micreros y algunos particulares no respetaban, pasaban nada por encima de los bailes, por decirlo así. Pero, como dicen ustedes, una vez al año cerrar la calle como, y hacer algo bonito como corresponde.
0: O sea, de sur a norte venían los bailes, no había locomoción.
1: Mauricio,
0: por lo que explica.
1: Claro, yo no fui, como te digo, pero recibí muchos mensajes ayer respecto de...
0: Claro, lo que dice Franco es cuando los bailarines venían subiendo por calle Talca para poder meterse al estacionamiento.
1: Ya,
0: ahí les provocaba, ¿por qué? Porque los vehículos que vienen de sur a norte, claro, los vehículos pasaban, pues. Entonces le daba el semáforo a los bailes y tenían que transitar a la rapidita para poder alcanzar los tiempos del semáforo. Entonces, de los vehículos que venían desde el lado sur hacia el lado norte, ahí me parece que era el problema de no cerrar y cortar el tráfico en dicho lugar.
1: A mí me decían que no había corte de calle en todo el trayecto que hizo el esta presentación. No sé si será tan así, por eso te digo, estoy buscando, recopilando información.
0: Buenos días.
3: El tránsito estaba cortado desde Salvador Reyes, de norte a sur.
0: De norte a sur.
1: Ya.
3: Hasta el Jumbo, hasta la calle Talca.
0: Hasta la calle Talca.
3: Y desde sur a norte.
0: Ahí produce el problema.
3: Estaba habilitado hasta Díaz Gana. Ahí tenía que subir toda la locomoción, colectivas, particulares, todo. Y también la que venía de Costanera.
1: Ya,
3: de sur a norte. Y es verdad. Se produjo una barrera humana para que los vehículos que venían por Costanera no entraran a Angamos para no entorpecer los bailes.
0: Claro, pero los vehículos que se estacionan frente al supermercado y que transitaban hacia el norte, seguían pasando igual, pues. Entonces la complicación era para que los bailarines pudieran subir por calle Talca y poder meterse a la explanada del Calvo y Ascuñán.
1: Bueno,
0: pero perfectamente tú podrías haber cerrado en Homero Ávila y que los vehículos subieran por dicha arteria.
1: Pero cosa que no se hizo.
0: No sé, por eso.
1: Entonces ahí está el tema.
0: Dice, no había nada, flaco, ni seguridad ciudadana.
1: Bueno, de hecho, ahora uno puede entender, no sé, más allá, cuando este tipo de eventos se supone que hay que pedir una autorización para ello. La pregunta esa la ha hecho.
0: Y esto se sabía con anticipación.
1: Con mucho tiempo. Bueno, vamos a la pausa. Regresamos con más en el matinal de su radio Carnaval.
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5: Esta es la hora. En su radio Carnaval ya son las 11 de la mañana con 32 minutos. ¿Estás pensando en equipar tu nueva empresa o quieres modernizar la que ya tienes? 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

Matt Inversiones S.P.A. invita a postular al cargo de operador mixer para prestar servicios en Polpaico, S.A. Antofagasta. Se requiere experiencia comprobable en operaciones de camiones mixer y salud compatible con las funciones del cargo. Los interesados deben enviar su currículum al correo matinversionesspa@gmail.com, matinversionesspa@gmail.com, o contactarse al 94405-3201. Se necesita conductor tracto camión con experiencia al menos un año en transporte de carga. Debe contar con licencia clase A2 ley antigua 18.290 o A5, deseable conocimientos en minería, dominio de semirremolques, extranjeros con residencia temporaria vigente o definitiva, disponibilidad para trabajar en jornada 6x1. Interesados, enviar currículum al correo seleccion@err.cl o pueden tomar contacto al 984-588702. Oferta laboral para residentes de Antofagasta. Empresa LC Seguridad necesita contratar guardia de seguridad con curso OS10 al día para trabajar en turno 7x7 rotativo para condominio del sector sur de la ciudad de Antofagasta. Se ofrece sueldo líquido de 630 mil pesos aproximadamente. Interesado, llamar al 552-448116. 552-448116 de 8:30 a 13:30 horas.

0: Se necesita ayudante mecánico con licencia de conducir y cuarto medio. Interesados, enviar currículum, copia de la cédula de identidad, certificado de antecedentes, certificado de estudios y licencia clase B al correo secretariaormazabal@gmail.com. secretariaormazabal@gmail.com.
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1: 11 de la mañana y 49 minutos. 11 minutos ya nos separan del mediodía en la que más se escucha su radio Carnaval. ¿Estás remodelando tu casa o construyendo algo nuevo? 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
1: 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Ingresa en www.sag.cl. ¿Cómo nos fue este fin de semana, flaquito, en Copa Chile?
3: Bueno, Copa Chile, Deporte Antofagasta hizo lo suyo en el estadio La Portada de La Serena.
1: 4-2 le ganó a Serena.
3: Exactamente, y Cobreloa empató a 2.
1: Con Cobresal.
3: Con Cobresal, justamente. Entiendo que quedó eliminado Cobresal definitivamente de la Copa Chile.
1: Este fin de semana le toca enfrentar a Deporte Antofagasta a Cobresal en el Mejillones.
3: En Mejillones, ¿ya?
1: Y Cobreloa le toca enfrentar a
3: Serena.
1: Serena.
3: En Calama.
1: En Calama.
3: En Calama. Está helado Calama.
1: Partido que están para el día domingo.
3: ¿Ya?
1: 12:30 horas. Cobreloa, Deportes Cobreloa, Deportes La Serena y Deportes Antofagasta enfrentando a Cobresal en el Municipal de Mejillones.
3: Mismo horario, ambos partidos.
1: No
3: para la tele.
1: Todavía no aparece
3: nada. Todavía no aparece nada. Se están ahí poniendo de acuerdo.
1: Vamos a ver lo que pasa este fin de semana.
3: Bueno, eso por Copa Chile, ¿eh? Ojo.
1: De acuerdo a los resultados, Deporte Antofagasta en el grupo C marcha con 3 unidades. Deporte La Serena con 7 puntos, Cobreloa con 5 y Cobresal con 2. Y ya la próxima semana regresa el fútbol, el torneo de la primera A y el de la primera B.
3: La próxima semana, la semana del...
1: La próxima.
3: Del 19.
1: La próxima semana.
3: Del 19, claro. No, pues la próxima es semana del día 13, pues.
1: ¿Miércoles 15, hijo?
3: No, por eso, pues.
1: La próxima
3: ya,
1: semana.
3: Ya, pero el 19, pues.
1: Sí, pues.
3: Ya, pues.
1: Miércoles 15.
3: Sábado, o sea, perdón.
1: Jueves 16.
3: Viernes 17.
1: Sábado 18.
3: Domingo 19. 19. Ahí sí. Ando perdido con los días, yo, Mauricio. Sí.
1: Y eso que te quedan y eso que te quedan pocos días.
3: Así es.
1: 18 de julio regresa el torneo de la primera B. Y el 24 de julio regresa el torneo de la primera A.
3: Oiga, y la final del mundial es el día 19. Domingo 19.
1: En Estados Unidos.
3: Así es.
1: A las 3 de la tarde.
3: ¿En el MetLife?
1: En el MetLife. Yeah, a perfecto. las 15 horas. Semifinales. Martes y miércoles. Eliminatorio por el tercer lugar el día sábado. Y la gran final el día domingo.
3: El domingo, perfecto. Con shows incluido.
1: Con shows incluido.
3: Sí, hay shows.
1: Shows de medio tiempo.
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1: Hola, buenos días.
0: Mauri, ¿cómo estás?
1: Buenos días.
0: Buenos días. Oye, Antofagasta ya está clasificado en la Copa Chile y se pelean el segundo cupo Cobreloa con Serena.
1: Claro. Cobreloa con Serena.
0: Sí, pues, y esta semana hay fecha de la Copa de Liga, la semifinal. La semifinal de la Copa de Liga.
1: Ah, la Copa de la Liga.
0: Por si acaso.
1: Sí, sí.
0: Coquimbo con la Calera, me parece.
1: La Calera con Coquimbo y Ñublense con O'Higgins. Uh-huh. Copa de la Liga.
3: Que no es lo mismo que la Liga de la Copa.
1: No, no. Dice, ¿cómo está, amiguito Flaquito Santana? Quisiera mandar un saludo a la familia de DJ Pollo Mix, que están en la Isla Constitución, Isla Santa María, de vacaciones, junto a sus hijos, hijas, nietos, yernos, sobrinos y sus compadres. Que lo pasen bonito por acá, DJ J Mix. Un abrazo y saludo para grabar en Caleta Constitución, Isla Santa María, de vacaciones.
3: De vacaciones, ¿qué le parece?
1: ¿Le costó mucho llegar a los estudios, no?
3: No, para nada.
1: ¿Por el tema de las vacaciones de los estudiantes?
3: No.
1: Oiga, hoy día la mañana expedita.
3: Como dijo un amigo, me vine a Catimba.
1: No, expedita la calle hoy día.
3: Poquita gente.
1: Poquísimo. Hoy día andaban los choferes buscando estudiantes más sobre la calle. Buenos días.
4: Hola, chiquillo, ¿cómo están? Ah. Como día lunes, solita de nuevo. Voy a quedar sola, como dicen. Es hora de limpieza, así que moviendo, sacando, limpiando, lavando. También toca baño a mis leones, así que le mando un beso aquí. Escuchando la carnaval, saludo, Mauri. Y Flaquito, todavía mejorándome, de verdad, mejorándome de a poco.
1: Mejorándose de a poco.
3: Menos que está mejorando, ¿ah? Menos mal que vais mejorando, oye.
1: La enfermedad respiratoria en este mes
3: sí, de... Sí, están de moda.
1: En este mes de julio,
3: hay
1: agosto,
3: que cuidarse.
1: Este invierno que... Te lo encargo, papito. Te lo encargo.
3: El crudo invierno.
1: El crudo invierno.
3: Que vino a caer. Es.
1: Ay, señor. Ay, Dios mío.
3: 11 de la mañana, 57 minutos. Vamos a la música. Luego se viene el folclore.
1: Y mucho más.
3: Así es.
1: Y a la 1 de la tarde las noticias. No lo olvides.
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0: Esta es la hora.
3: Esta es la hora en su Radio Carnaval, 12 horas con 3 minutos.
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1: Esta es la hora.
2: Esta es la hora en su Radio Carnaval. 12 horas con 32 minutos.
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1: Vamos con la revisión de más económicos a esta hora de la

0: Necesita conductor tracto camión con experiencia al menos un año en transporte de cargas. Se debe contar con licencia clase A2. Ley antigua 18.290 o A5. Deseable conocimientos en minería, dominio de semirremolques extranjeros con residencia temporaria vigente definitiva. Disponibilidad para trabajar en jornada 6x1. Interesados deben enviar currículum actualizado al correo selección@err.cl, selección@err.cl, o enviar WhatsApp al 984-588702. Oferta laboral para residentes de Antofagasta. En nuestra sección de ventas se venden containers, oficinas, comedor, bodega, generador de 65 kVA, rodillo Bomac, tambor de 75, helicópteros, maquinarias de construcción. Pueden tratar en Avenida Pedro Aguirre Cerda, 13.572. Avenida Pedro Aguirre Cerda, 13.572. En nuestra sección de datitos varios se extravió un canguro de color azul. Esto se quedó el día sábado en la madrugada en un driver que salió con destino hacia el sector de calle Irarrázaval con Río Bueno. Dentro de este canguro hay un colgante de color rojo que dice Toyota con un manojo de llaves. Se gratificará a quien lo devuelva. Pueden comunicarse al 985-57-5808. 985-57-5808, teléfono de contacto.
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0: 12:38 en la carnaval, a esta hora de la tarde, 12:38.
1: Hola, buenas tardes. ¿Alguien me puede dar la dirección de dónde se saca la tarjeta para pagar la locomoción colectiva? Por favor, la dirección.
0: Ya, calle Osa 2561. Ahí se la acabo de enviar al WhatsApp de todas maneras. Osa 2561 entre Prat y Baquedano.

0: dice, compita, buenas tardes. Oiga, lo puedo molestar con un saludo de cumpleaños para la mujer que me ha soportado por tantos años. Vamos con música de cumpleaños, por favor. Dice, darle las gracias por nuestros hijos y la linda familia que somos y que siempre hacia adelante con ella. María Saavedra Rojas. Está celebrando un añito más de vida el día de hoy, la Mari. Muchas felicidades para ella en este día de parte de sus hijos, de parte de sus yernos, nietos, nueras y en especial de este servidor, su único hombre. O sea, era el único hasta antes que llegara los hijos, porque después pasó a ser el último. Sí, de parte del chiquito Julio que está celebrando y junto a su señora esposa en esta vueltita al sol. Muchas felicidades para la Mari. Hay un abrazo enorme de parte de toda su linda y maravillosa familia. Y ojalá haya pastel. Ojalá haya pastel.
1: ¡Cumpleaños! ¡Te deseamos, hermano! ¡Cumpleaños!
0: Muchas felicidades, Marita. Un abrazo enorme para usted y a disfrutarlo como solamente usted sabe, en compañía de los suyos y del chiquitín Bombín. Saludos. El chiquitito, ahí está, celebrando a su esposa el día de hoy.
2: Mauri, el tío Johnny anda triste. Anda triste porque dice que nadie lo conoce.
0: Era la ocasión ayer en el reportaje, pero no apareció.
3: Mauri, ¿le puedes enviar un saludo?
0: ¿A quién?
3: A su local y lo atendió súper.
0: ¿A quién, po?
3: A su local y lo atendió súper.
0: Y que no sea quién, pues, hijo. Sea más explícito con el mensaje, por favor. No sea quién. Mándenle un mensaje, un saludo. No sea quién, pues, hijo.

0: amigo de la Radio Carnaval. Buena información aquí por cerca del Trocadero, por la playa del Trocadero, con una colisión de un camión con dos vehículos. Para que tengan precaución de sur a norte, en la pista izquierda. ¿Mm? Así que para que tengan precaución los conductores.
1: Muchas gracias.

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0: Esta es la hora.
5: En su Radio Carnaval son las 13 horas con 5 minutos.
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0: Ahí, está dentro del reglamento de la FIFA, no mezclar justicia ordinaria y menos politizar el tema.
1: Sí, pero vemos que acá en...
0: Pero parece que el poder es más que el poder de Grayskull.
1: Aquí no fue tomado en consideración, parece, esa regla que... Parece que venía con letra chica dentro de,
0: claro, del coso,
1: de las bases
0: del
1: la FIFA.
0: Del coso del este.
1: Y estamos hablando de la Federación Internacional de Fútbol.
0: O sea, el ente claro, máximo del fútbol internacional, mundial en realidad, mundial. Ya, 13:21 en su radio regalona, su radio carnaval.
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1: Estamos
0: 13:01 p.m.
1: Buenas tardes.
2: Ahí terminó de perder toda la esencia del fútbol. Ya no es fútbol, ya. Con la cuestión del minuto de hidratación y ahora que se meta un presidente a decir, ya este juega, este no, ahí ya el fútbol ya fue, no es fútbol ya. Y la otra frase célebre que dijo esa señora es, págame lo que de ahí, sin vergüenza.
1: O también todos pagan.
0: Claro. O tomas chocolate y pagas lo que debes.
3: Lo menos que deberían hacer es pedirle la renuncia a Infantino porque puta, qué terrible.
1: ¿Alguien le podría pedir la renuncia al presidente de Estados Unidos?
0: O sea.
1: ¿Por esto?
0: ¿Al presidente de Estados Unidos o a Infantino?
1: No, al presidente de Estados Unidos.
0: No, o sea, con esto no creo.
1: Los propios senadores. Los propios diputados.
0: Bueno, cosas que pasan totalmente extrafutbolísticas.
1: No, lo bueno es que nosotros no tenemos nada que meternos, nosotros no estamos.
0: Así que... Mejor que no estuviésemos.
1: Sí, mejor. No, este mundial no estaba preparado
0: no
1: para
0: estábamos
1: Chile.
0: No estaba preparado para Chile. Pasamos para otras cosas nosotros.
1: Bueno, el pasado fin de semana se conmemoraron los 10 años de la Copa América.
0: Oye, sí, cuando le
1: y
0: ganó.
1: Y de la Centenario.
0: Cuando le ganó Chile a Argentina en la Copa América.
1: Las
0: me,
1: dos.
0: Me acuerdo esa instancia, las dos. Sí.
1: Copa América y Centenario
0: me
1: también.
0: Me acuerdo esa instancia maravillosa, tanto. La parrilla, cómo humeaba esa parrilla.
1: En el Nacional con gol de Alexis Sánchez que nos daba el triunfo y en Estados Unidos con el gol del Gato Silva.
0: Así es. Oye, el Gato Silva como que después pasó desapercibido, ¿eh? No. Como que nunca más se acordó nadie del Gato Silva. Y el Gato Silva fue el que clavó el penal para darle el triunfo a Chile.
1: Sí, por eso lo digo.
0: Sí, po.
1: Donde vimos la mano de Bravo, ¿se acuerda usted o no?
0: Exactamente.
1: Fue como la jugada del arquero de Cabo Verde.
0: Esa tajada. Además, puro estilo Bocinha.
1: Sí. Lindos recuerdos.
0: Me preguntaban el otro día por qué Cabo Verde hablaban en portugués. Y efectivamente hablan en portugués, sí. En Cabo Verde, justamente. Porque entiendo que estuvo en algún momento dominada por justamente Portugal.
1: Oiga, y los jugadores de Cabo Verde fueron recibidos como héroes.
0: Había una fiesta hoy.
1: Oiga, ¿cómo héroes fueron recibidos?
0: Se armó un carrete, güey.
1: En Cabo Verde, ahí. Cabo primero, Cabo segundo.
0: ¿Qué pasa, mi Cabo? Bueno, ha tenido cosas extrafutbolísticas positivas el Mundial de Fútbol y cosas negativas, como lo que comentábamos recién respecto de esta solicitud que hizo un presidente de un estado X para, en este caso Estados Unidos, digamos el nombre completo, con la FIFA.
1: Es que es uno de los países que está albergando el Mundial.
0: Sí, ¿no? Pero que uno ve la falta y amerita tarjeta roja todo el rato.
1: Sí, no, si estoy, pero por ejemplo, no sé, pongamos el caso de que le haya ocurrido esto al equipo de Canadá. El presidente de Canadá...
0: Es que tiene menos peso que un paquete
1: de ahorita. El presidente de México, por ejemplo.
0: Claro, también, pero bueno. Yo creo que en la administración de Barack Obama no hubiese ocurrido eso.
1: De Bill Clinton tampoco.
0: Ni cantando.
1: No, porque estaba ocupado.
0: De Ronald Reagan tampoco.
1: Con Lewinsky, entonces.
0: Los tiempos de Carter. ¿Usted estaba chico cuando estaba Carter?
1: No, yo conozco a Rodolfo Carter.
0: A Don Carter.
1: A Don Carter también.
0: A Don Carter, claro.
1: Yo creo que a Don Carter le podría, diplomáticamente, yo creo que le podrían haber dado la pasada.
0: Claro.
1: De la forma con cómo se expresa.
0: Coloquialmente, cómo se expresa
1: claro,
0: él de más.
1: Claro.
0: Oye, Don Carter antofagastino, ¿ah? ¿Lo sabían?
1: Así como otro grande.
0: Del humor, justamente.
1: Claro.
0: Un tremendo. El sí. tremendo Chicho Azúa, por
1: también,
0: ejemplo.
1: También, por supuesto.
0: Lucho Lavarro.
1: Kurt Carrera.
0: Hemos tenido grandes representantes del humor que son de acá, Antofagasta.
1: El Pampino.
0: Emilio Torres.
1: El Pampero, pues. Pampino.
0: Los Pamperos de la Pampa Salichera, pues.
1: Pero el Pampero, pero de la región de Antofagasta.
0: Ah, sí,
1: de
0: la región de Antofagasta, sí.
4: Hola, Cristian Lomori.
1: Hola, Carlitos.
4: Desde 1462 Cabo Verde existió y en 1975 se independizó de Portugal.
0: Correcto, ¿eh?
4: El 5 de julio, sé, por ahí no me acuerdo bien, pero en 1975.
1: Mira,
0: no. Tremendo aporte. Carlitos.
1: Carlitos Seguel.
0: Carlitos siempre aportando.
1: Este hombre está pintado para un programa deportivo.
0: Absolutamente, absolutamente. Yo di solamente la introducción y él complementó muy bien, Carlitos. Muchas gracias. Y a propósito del Pampero, saludo para Carlitos Torres.
1: Ay, pensé que se había tomado.
0: Que no escucha.
1: Rodrigo Villegas, otro humorista antofagastino también.
0: Para Carlitos, de estar trabajando ahí.
1: El mulero también.
0: Dice acá, por si acaso, Kurt dice es ariqueño. Si es de Arica. Sí, yo sabía que es de Arica. Sí, de Arica.
1: ¿Quién dice?
0: Acá me llega el mensaje.
1: Ya,
0: estamos, Kurt. Estamos.
1: Yo lo llamo y le digo, ¿eh?
0: Es de Arica.
1: No, pues si tuvo su paso por Antofagasta.
0: Sí, pero él es ariqueño. Darica.
1: Nació allá, pero sí. Vivió acá en Antofagasta.
0: De Arica. Rodrigo Villegas se vivió en Antofagasta.
1: Sí, pues, Rodrigo Villegas lo sabemos, pero Kurt también vivió acá.
0: ¿Un tiempo?
1: En el sector de la Favorecedora también. Ya.
0: Pero eso es bueno porque la gente está en sintonía, sí, está atenta a lo que estamos hablando.

0: Ya estamos listos con los auspiciadores, ya estamos listos. Ah, mira qué buen dato me llega acá.
1: Por favor.
0: Ah, pero por supuesto que sí, pum. Un ícono de la música tropical, también antofagastina, María Valdés. Usted estaba muy pequeño. Hay una canción que habla del pollo.
1: Ya, para la persona que le mandó el mensaje, ¿sí?, de diciendo que Kurt es de Arica.
0: Ya.
1: Padre riqueño, madre antofagastina.
0: Ya.
1: Kurt Carrera nace en Antofagasta.
0: Ah, nació en Antofagasta.
1: Nace en Antofagasta.
0: Ya, los padres, el papá era riqueño.
1: Papá riqueño, mamá antofagastina.
0: Ya.
1: Vivió en Calama también.
0: Dígaselo suavecito, porque si no lo va a dejar fuera de la lista, le digo al tiro.
1: Ya, pero pa'.
0: No, que después se enoje el hombre y lo saca de la lista.
1: No, pero que él. Incluso en su momento, cuando lo entrevistaron, reveló un deseo que él era hincha de Cobreloa en su momento también.

0: por ejemplo, disfrutó de Mario Soto, Héctor Puebla. ¿Usted sabe lo que significa la figura de ellos?
1: Sí, absolutamente.
0: Para la gente de Calama.
1: De ese Cobreloa ochentero.
0: Sí. Ve si no andaba tan perdido.
1: Ya, vamos a lo que vinimos nosotros.
0: Sí, mejor, ¿no? Porque si no, sí, me va a quedar en la fuera ahí. Polémica que... Dice, hola chiquillos, buenas tardes. Yo sé que no es la hora del deporte, pero me pueden decir a qué hora juega Portugal. 3 de la tarde.
1: A las 15 horas.
0: Natalie, a las 3.
1: O sea, en un ratito más.
0: Sí, en un ratito más.
2: También el gran Lucho Navarro.
1: Lucho Navarro, sí.
2: Me acuerdo que para un aniversario de Antofagasta, hace como 30, 40 años atrás, actuó ahí en la puerta del estadio, del Banco del Estado. Ahí hizo su show. Esperando el 14 de febrero.
3: Mauricio, Cristian Santana, ¿cómo están? Saludos por acá escuchándolo. Broadcasting Comunicaciones, que tengan una linda semana. Saludos y por supuesto a todos los auditores de la Radio Carnaval.
0: Saludos, don Checho.
1: Saludos, Broadcasting Comunicaciones. Saludos para don Checho, ¿eh?
0: Ya, vamos con noticias.
1: Vamos con noticias.
0: ¿Qué iba a tirar? Ya.
1: No,
0: ya, si algo iba a... Cristian, te conozco.
1: No, es que Broadcasting es como Truquini.
0: ¿Por qué?
1: Porque siempre está con herramientas y cosas en todos lados.
0: Es como el MacGyver de las comunicaciones.
1: Una cosa así. Dice Lucho Navarro, hizo esa presentación, fue para el centenario de Antofagasta.
0: Ah, ya.
1: Gracias por el aporte. Muchas gracias.
0: Sí, es que no me calzaba esperando el 14 en pleno centro de Antofagasta.
1: No, sí, fue esperando el centenario, se ocurrió.
0: Ah, pero para
1: el... Esperando los 100 años de Antofagasta.
0: Pero fue en el centro.
1: Sí, señor. Ya. Sí,
0: no fue tradicionalmente en el lado
1: usted
0: sur.
1: Usted no estaba.
0: No, por eso
1: no,
0: le pregunto.
1: Usted no existía.
0: No, yo no estaba.
1: ¿Usted qué año nació usted, Mauricio?
0: 83, le estoy diciendo.
1: Pero... Usted se perdió todos los acontecimientos ochenteros. Estaba chico.
0: Lo que sí vi ayer en uno de los stands de Filsic, la reconstrucción del Calvo y Bascuñán.
1: La reconstrucción, sí, del Calvo y Bascuñán, ya.
0: Cuando pasó del antiguo estadio regional de Antofagasta
1: al estadio
0: Calvo Bascuñán, cuando se demolió el antiguo estadio
1: y se hizo
0: el nuevo.
1: Ya vamos con noticias, chiquillos.
0: Y ahí aparecía la gente todo por el lado del marcador, del antiguo marcador. ¿Cómo se llamaba el señor ese que...?
1: El que trabajaba en el tablero, sí, del estadio regional.
0: Que muchas veces sacaba, no sé, por la letra A de Antofagasta y ponía su cabeza ahí para ver
1: el partido.
0: Lindo recuerdo ese tablero, el emblemático.
1: ¿Funcionaba?
0: Sí, pues.
1: Funcionaba.
0: No como los de ahora.
1: Ya, ¿cómo se llamaba el personaje que colocaba entonces los números en el tablero marcador? Escribiendo. Dice, fueron el Chispa y el Romero.
0: Ya. El Romero, él
1: el Chispa y el Romero. Si no me equivoco, le decían al negro Romero. Ambos fallecidos, dice acá.
0: Pero la familia de Romero, escucha la información.
1: Absolutamente.
0: La otra vez lo estuvimos comentando y ellos no nos comenzaban a escribir.
1: Pero era un aporte, eso es buenísimo, sí, porque en el fondo fue gente que marcó también... lo extrafutbolístico,
0: sí,
1: ya hoy día tenemos una cuestión moderna, pero no.

0: Mira, y me siguen aportando acá, y esto es bueno.
1: Por favor, Cristian, por favor.
0: Agradecemos al coleguita.
1: ¿A qué coleguita?
0: Que me imagino que trajo mermelada.
1: Ah, ya, ok.
0: Me imagino que trajo mermelada y trajo el ají que le pedí. Me imagino.
1: No creo.
0: Dice, Antofagasta ha sido cuna de destacados creadores de diversas disciplinas. Entre los más reconocidos se encuentran compositor y pianista Sergio Ortega, creador de himnos como El Pueblo Unido Jamás Será Vencido, el ícono dibujante y caricaturista Percy, creador de Pepe Antártico, el destacado músico y locutor radial Juan Carlos Gil. También se destaca la escultora Lili Garafulich y el escritor e intelectual Andrés Sabela. Entre algunos.
1: Lo que hace la inteligencia
0: gracias artificial. Gracias por el aporte, ¿eh? Muchas gracias. ¿Qué pasó con la inteligencia artificial?
1: Lo que hace la inteligencia artificial. Dese cuenta, vos.
0: Dice acá, aquellos personajes que trabajaron en los marcadores manuales del estadio luchaban con las palomas del marcador para sí, los bo. Partidos. Sí, me imagino que las palomas hacían nido ahí, vos.
1: Así como muchas veces el... No luchan por limpiar los,
0: porque se supone
1: los
0: que, claro,
1: del estadio.
0: Porque se supone que el marcador se utilizaba solamente los fines de semana cuando había partido.
1: Claro.
0: En la semana,
1: sí, pero hacían de la
0: las
1: suya.
0: Las palomas hacían su agosto.
1: Y no tan solo hoy en día la hacen, por ejemplo, en los asientos.
0: Me imagino que entraba...
1: Ese ha sido un reclamo generalizado por parte de los hinchas.
0: Las
1: fecas de palomas. Paloma,
0: justamente. Pero me imagino ese marcador era prácticamente una granja avícola. Oye, qué tiempo aquello. Ya.
1: ¿Te diste cuenta? Hablamos del humor, de la cultura.
0: Y de los grandes personajes.
1: Del deporte.
0: Absolutamente. Sí, este informativo es muy coloquial, ¿sí? Señora, señor.
2: Hola, Mauri. Hola, Flaquito. Oye, algo destacable de Lucho Navarro también, que fue que estudió en el Liceo de Hombres, a 15 de Antofagasta, y también fue el creador del himno del Liceo de Hombres. El Liceo de Hombres, por años, en su himno del Liceo a 15, cantó la creación de Lucho Navarro.
0: Luchito Navarro. Me gustaba mucho la imitación que tenía de los trenes. Era especialista en imitar trenes, Lucho Navarro.
1: Bueno, usted, el McFanton Antofagastino, que
0: me acuerdo que se presentó en el Festival de Viña. Y así invitaciones de trenes, Lucho Navarro, muy bueno.
1: ¿Es de los Navarros, de Hugo Navarro?
0: No tengo idea, será familia
1: de los hermanos.
0: Debe ser familia de los Navarros, porque él
1: no,
0: es Navarro, pero.
1: No, pero es que me refiero si es de.
0: Los parentescos los desconozco. No, yo no me meto con nadie, entonces no sé.
1: Dice, mira, el hospital antiguo está su foto y dibujado el marcador del estadio en la pared del primer piso. Del hospital antiguo,
0: de Argentina. ¿Qué es lo que ha dibujado ahí?
1: Oye, acá me manda, mira, te voy a compartir la foto, Flaco, porque esta se la podría compartir ahí
0: a la gente
1: topo.
0: A ver.
1: Deportes Antofagasta Palestino. Mírate ese marcador. Año 1984.
0: Y auspiciado por Pillanovis.
1: Mira, date cuenta que en ese tiempo el marcador estaba en el sector norte, en la galería norte del antiguo estadio regional.
0: Ya. Yeah. 1984.
1: Y después pasó a situarse en el lado sur,
0: del estadio.
1: Y si te das cuenta, es como una caseta.
0: Empate a uno,
1: Palestino, Deporte Antofagasta.
0: Lo bueno que quedaban las aberturas para que vieran el partido.
1: Y ahí está el otro, ¿viste? Lado sur.
0: Yo pondría uno exactamente igual.
1: Ahí está el otro. Año 1992. Campeonato de Apertura, Copa Chile. Deportes Antofagasta 3, Colo-Colo 1. De ahí ya Deporte Antofagasta le venía ganando a Colo Colo. Disculpando a todos los hinchas albos que están en sintonía por lo demás.
0: No, pero que el marcador lo dice.
1: Sí, si año testigo. 1992, ya, por si acaso. Auspiciado por Tramaca, date cuenta lo que
0: Tramaca.
1: Tramaca, mira.
0: Pero sabes tú que ese marcador era imponente.
1: Sí, bo.
0: Le daba presencia al Estadio Regional de Antofagasta.
3: Oye, el Flaquito Santana te sacó el programa deportivo Festival en la Cancha. y nosotros relatábamos ese los partidos de Antofagasta y le hicimos un homenaje al Care Muela en vida. Fue muy bonito y muy emotivo.
0: Sí. Pero era carnaval en la cancha, por no, si acaso.
1: Carnaval en la cancha. La radio festival es de otro lugar.
0: Mira, qué buen aporte. Oye, sí, yo creo que hoy día, ya, ¿cuánto nos quedan? 15 minutos. Dice, ese marcador del Estadio Regional del año 1992 fue traído del Estadio Nacional de Santiago y se trajo para el Mundial Juvenil.
1: Ahí te acabo de compartir otra fotografía del año 1996.
0: Ese marcador entonces fue traído desde el Nacional y se colocó por el Mundial Juvenil.
1: Cobreloa, Deporte Antofagasta.
0: Claro, ¿viste? Antofagasta 0, Cobreloa 0.
1: Año
0: 1996. En la noche.
1: Campeonato Primera División. Cotejo nocturno. Como el otro día estaba haciendo pruebas nocturnas de la gente topa, entonces.
0: Creo que quedó más mojado que no sé qué. No sé qué apretó mal y los aspersores empezaron a mojarlo. Mira que me está mandando una de 1983. Ahí está auspiciado por Digeder.
1: 83.
0: 1983.
1: O sea, un año antes del primero que le había mandado.
0: CDA 2, Green Cross 0.
1: Green Cross.
0: De Temuco, dentro de Temuco.
1: ¿Cuánto nos disfrutamos de ese marcador? Hoy en día tú vas al estadio y tienes que estar preguntando, ¿cuánto van? ¿Quién va ganando?
0: Ya, vamos a lo que vinimos, Mauricio, solo estarse con 45 minutos. Es que la gente se embaló y sí, está mandando una cantidad de cosas.
1: Acá me llegan un montón de fotografías, sí, mensajes, audio y texto y todo lo demás.

0: ¿Qué le mandaron ahora?
1: Dice, la medición de Lux fue de 1100, ya, lo que es muy bueno.
0: Ya.
1: ¿Ya? ¿Y en qué momento se abren los aspersores?
0: ¿En qué momento comienzan a disparar agua en ese, en esa prueba?
1: Ya, este tema de los la medición de Lux es la medición de...
0: De la luminosidad.
1: Exactamente.
0: Del estadio para eventos nocturnos.
1: Para albergar partidos nocturnos, claro, justamente.
0: Que no sería malo, sería una buena alternativa también.
1: Exactamente.
0: Sí, pues estamos aburridos ya de ir a las 2:30 a ver el partido.
1: Mal horario ese.
0: Mal horario.
1: Dice, está programado el regadío, lo bueno que mojó los de Santiago, dice solamente. Iban recontento, creo.
0: Se subieron todos mojados al avión.
1: Ya. No, pero lindos recuerdos, ¿ah?
0: ¿Eh? Sí.
1: Lindos recuerdos de épocas pasadas. Y también recordando a grandes personajes que son parte también de la Perla del Norte de Antofagasta.
0: Vamos con noticias.
1: Que llevaron el nombre de Antofagasta también por todo Chile y por todo el mundo, sin duda.
0: Ahora sí hablamos de cultura, Jodorowsky.
1: La cantidad de personajes.
0: Carmeta.
1: Nos manda besito Eduardo Rojas Leighton.

0: esperamos que vengas.
1: Dice que en ese horario llegan varios a fermentar como se ve a cabeza al estadio, 12:30. Ya, vamos con noticias. La Delegación Presidencial Regional de Antofagasta resolvió invalidar una etapa clave en la licitación para la adquisición de cámaras de televigilancia con inteligencia artificial destinadas a Antofagasta, Calama y Tocopilla, iniciativa financiada por el Consejo Regional y valorizada en más de 11 mil millones de pesos.
2: A través de una resolución emitida, la resolución 422, emitida el 11 de junio, la actual administración dejó sin efecto la evaluación que sustentó la adjudicación a Inkbel S.P.A. y dispuso la conformación de una nueva comisión para reevaluar las propuestas.
1: La medida afecta una adjudicación por 11.324 millones y responde a observaciones detectadas durante el proceso, las que según la resolución comprometían el principio de prioridad y el cumplimiento de las bases de licitación.
2: Bueno, parte de los cuestionamientos apuntan al trabajo de la comisión evaluadora, de acuerdo con los antecedentes, pese a que las bases contemplaban hasta 2 meses para la evaluación técnica. La adjudicación fue resuelta en solo 5 jornadas de trabajo, coincidiendo con la última semana previa al cambio de mando y la salida de Karen Sberens de la DPR.
1: Bueno, la resolución ordena una nueva revisión de las ofertas presentadas.
2: Así es. 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
1: La región de Antofagasta registró 31 nuevas ocupaciones irregulares de terrenos fiscales durante el primer trimestre del año 2026, según cifras del Ministerio de Bienes Nacionales, ubicándose como la tercera con más casos a nivel nacional.
2: No me diga.
1: El dato se enmarca en situaciones detectadas en el sector de El Huáscar, donde se identificaron demarcaciones de terreno que podrían estar asociadas a una eventual ocupación ilegal o venta irregular de paños fiscales, antecedentes que actualmente serán investigados por el Ministerio Público. De acuerdo con el mismo reporte, a diciembre del año 2025, la región ya acumulaba 12.517 ocupaciones, a los que se suman los nuevos casos registrados entre enero y marzo de este año.
2: El informe de Bienes Nacionales identifica como principales factores el déficit habitacional asociado a dificultades para acceder a la primera vivienda por cesantía, migración o altos precios, lo que deriva en soluciones informales sin acceso a servicios básicos.
1: También se menciona la presencia de loteos irregulares donde grupos que operan al margen de la ley identifican terrenos fiscales aptos para uso habitacional y promueven su ocupación sin autorización.
2: Trece horas 50 minutos en su radio carnaval. Le tengo un terrenito.
1: Capaz que tengan que investigar
2: acá. Le tengo un terrenito.
1: Baratito.
2: Baratito el terrenito. Le caen perfectamente 3 dormitorios, una cocina y una logia.
1: ¿Una logia, po?
2: 13 horas 50 minutos.
1: El diputado por Antofagasta, Sebastián Videla, ofició al Serviu para que entregue antecedentes del contrato de la empresa Flesan, encargada de la demolición del ex edificio del organismo, además de informar las eventuales multas aplicadas tras una serie de cortes de agua que han afectado a los vecinos de Villa Codelco.
2: La solicitud surge luego de denuncias de vecinos del sector, quienes aseguran haber sufrido al menos 7 interrupciones del suministro de agua potable, afectando a más de 100 viviendas.
1: El parlamentario realizó una fiscalización en terreno junto a los residentes, oportunidad en la que expresó su preocupación por la reiteración de los problemas y pidió esclarecer posibles responsabilidades de la empresa a cargo de las faenas.
2: Hemos solicitado al Serviu toda información respecto al contrato, las obligaciones de la empresa y las multas que correspondan. No es aceptable que más de 100 familias estén siendo afectadas por cortes reiterados de agua, señaló Videla.
1: Desde la comunidad, vecinos apuntaron a la falta de respuestas oportunas frente a los hechos, indicando que en reiteradas ocasiones han debido gestionar soluciones directamente con la sanitaria. Además, afirmaron haber advertido previamente la situación a las autoridades sin obtener respuesta alguna.
2: El diputado indicó que continuará con el seguimiento del caso con el objetivo de resguardar los derechos de los vecinos y exigir soluciones frente a los reiterados cortes de suministros en el sector.
1: 13 horas y 52 minutos, 1 de la tarde y 52 en su radio Carnaval.

0: Oiga, fíjese usted que Catodín se llama el corpóreo que ganó la carrera de los corpóreos, ¿eh?
1: Bueno, más de 10.000 personas llegaron hasta el sector del Parque Las Almejas para disfrutar de la primera gran corrida de corpóreos de Antofagasta, una entretenida actividad familiar realizada en el marco del America's Triathlon y Para Championship Escondida BHP.
0: En total, 70 corpóreos llenaron de color, alegría y diversión el borde costero, mientras Perlita fue la encargada de dar la alargada oficial agitando la bandera de inicio.
1: Me acordé del chiste de Coco Legrand. ¡La Perlita! Tras una entretenida y emocionante competencia, Catodín, el corpóreo inspirado en un cátodo de cobre producido en Escondida BHP, se quedó con el primer lugar. El podio lo completaron Wafflerito, representante de Dulcerela, y en el segundo puesto y Seatman, representante de MXR, en la tercera posición.
0: La jornada reunió familias completas, niños, visitantes que disfrutaron de un espectáculo único, consolidando esta iniciativa como uno de los eventos más masivos y queridos del fin de semana deportivo en Antofagasta.
1: El alcalde de Antofagasta destacó que el triatlón internacional concentró a deportistas de nivel internacional, donde la familia disfrutaron de dos días de competencia, a lo que se sumó la corrida de corpóreos para los más pequeños.
0: Bueno, dijo que como municipio estamos felices de estas actividades tan importantes como estas se están desarrollando acá, eligiendo Antofagasta como el escenario perfecto. Tenemos un clima privilegiado, más de 30 kilómetros de costa y una infraestructura hotelera y logística disponible para recibir grandes eventos, por lo que esperamos ser grandes anfitriones en esta nueva Antofagasta cada día más activa.
1: Catodín, corpóreo de Escondida BHP y flamante ganador de este certamen, explicó que la verdad es que me preparé harto para esta carrera, no les voy a mentir. Estaba un poco nervioso porque quería estar a la altura de toda la gente que vino a alentarnos y pasarlo bien.
0: Por suerte todo salió mejor que lo que se imaginaban. Quiero felicitar de corazón a todos los amigos corpóreos que participaron. Más allá del resultado, lo mejor fue compartir este momento, sacar sonrisas y demostrar que cuando nos unimos con buena energía, todos ganamos.
1: Más de algunas sonrisas sacaron porque la saca de Bruce, que oye, se sacaron sí. Varios corpóreos. Es que es difícil, pues, flaco.
0: O sea, ganó el dueño de casa.
1: Sí, pues el corpóreo de Escondida.
0: Ganó el dueño de casa.
1: Sí. Sí, pero parece que debajo del traje iba un Usain Bolt, pues, flaco.
0: Que no debe correr.
1: Oye, sí.
0: Corrí.
1: Eso yo destacaba en la mañana, Cristian. Todo lo que se vivió este fin de semana, el día sábado y el día domingo, donde Antofagasta concentró el triatlón que fue transmitido para todo Chile a través de TV Más, este canal de televisión que hoy en día tiene sí, presencia en Antofagasta.
0: Exactamente.
1: Y no sé si te dabas cuenta, pero la tecnología que se utilizó, las tomas aéreas.
0: De punta.
1: Oye, Antofagasta, de verdad, el sector de la costanera se veía maravilloso. Y mucha gente que llegaba a disfrutar de este certamen deportivo, que marca un antes y un después para Antofagasta, porque lo que se vio el día sábado, el día domingo, lo que concentró también la carrera de corpóreos, el carnaval de los colores, Filsic, todo se concentró en gran parte el sector de la costanera, aparte que estaba preparado y estaba maravilloso el sector costero. Y esto que sirva también para marcar un punto de inflexión, que Antofagasta está para cosas más grandes también, po.
0: Bonita la imagen, ¿sabes?
1: Sí,
0: bonita
1: sí.
0: La imagen. Bueno, en el tema del carnaval de los colores, algunos reclamos
1: sí,
0: lo comentábamos en la mañana respecto de que no hubo algunos cortes de tránsito uh-huh. Que afectaron un poco el normal desarrollo de la actividad.
1: Bueno, pensar que a lo mejor para futuro podría tomarse en consideración y analizar bien los pros y contras. Tengo entendido que esta es la última versión de Filsic para este año 2026, que el próximo año no se va a desarrollar.
0: Claro, un tema
1: de
0: financiamiento, unas cosas
1: contractuales. Sé que para el mes de agosto las agrupaciones que se desprendieron de Filsic, del Carnaval de los Colores, van a tener su proyectividad para el mes de agosto. Entonces hay un tiempo bastante suficiente si vamos a tener nuevamente bailes folclóricos, toba, tincus, morenada, bandas de bronce, a considerar que se haga en un punto estratégico y con toda también
0: las garantías, sin duda.
1: Tanto para los bailarines
0: como para el público.
1: Para el público, por lo
0: exactamente.
1: Demás. Porque ayer era muy, muy, muy complicado, por ejemplo, no sé, por las bandas de bronce. Ir por Avenida Angamo, subir por calle Talca y
0: los vehículos seguían
1: y pasar claro. Mientras la liebre la tenías ahí encima
0: justamente. Oiga, me llega una información muy importante.
1: Dice, adelante con la información.
0: Dice, atención, entre las 15 y las 17 horas de hoy lunes.
1: Ah, sí, hoy día.
0: Entre las 15 y las 17 horas de hoy lunes pasarán los aviones de la Operación Salitre 2026 por la ciudad.
1: Sí.
0: ¿Ya? Entonces, si ve movimiento aéreo, son los aviones de la Operación Salitre.
1: Así que la señora de los gatitos, para que le ponga.
0: Para que los guarde.
1: Claro, para que le ponga tapones a los gatitos, no se lo vayan a despertar.
0: Para que los guarde.
1: Buenas tardes.
2: Buenas tardes, Mauri. Buenas tardes, Flaquito. Oye, un reporte aquí. Justo en la entrada del Trocadero, Costanera. Un choque vehicular de sur a norte. De sur a norte, dos vehículos. No sé si hay lesionado, parece que no. Clase de alto impacto. Casi. Sí,
1: lo comentábamos antes de finalizar el matinal. Un camión y dos vehículos menores que se ven involucrados en este accidente.

0: 13 horas 58 minutos. ¿Vamos al mundial o no?
1: Vamos a... ¿A dónde vamos primero? ¿A qué estadio?
0: Vamos al estadio...
1: ¿El que va a albergar el partido de España?
0: Vamos al partido de España.
1: España con México. España con México, España con Portugal.
0: México se fue para la casa, México. Sí,
1: ¿y hoy día quién se puede ir?
0: Puede ser España. O puede...
1: ¿Pero tú vas por...?
0: Puede ser Portugal.
1: ¿Tú vas por...?
0: Bueno, este, no sé. Yo le voy al Necaxa, dijo Don Ramón.
1: Bueno, ¿quién dijo que este sería su último mundial? Cristiano Ronaldo.
0: Así es.
1: Lo ratificó en horas de la mañana que este sería su último mundial.
0: En conferencia de prensa. Más allá de lo que pase el día de hoy,
1: sí,
0: es su último mundial. Va a colgar los botines. Bueno, va a ser un partido interesante, ¿eh? Portugal, que ha ido de menos a más, que ha ido mostrando cierto su jerarquía, principalmente Cristiano Ronaldo, quien ha tomado ya la senda del gol, ya, y España, que también tiene mucho que decir. España también un equipo mundialero, España que también quiere estar presente en la cita. Entonces, por lo tanto, va a ser un partido bastante interesante, ¿ya? Esto es simple, tú sabes que en el fútbol no hay justicia.
1: Claro.
0: Ya, el que pestañea pierde, el que hace el gol gana. O el que hace los goles. Va a ser un partido interesante, interesante. Tal vez, el primer tiempo va a ser un poquito trabado y ya después viendo la forma de poder llegar al arco.
1: Claro, acá ambos equipos van a querer llegar a los cuartos de final.
0: Exactamente.
1: Y a la espera también de lo que pueda pasar con un Portugal o con España que le toque enfrentar en cuarto de final, que podría ser... cualquiera de los que van quedando también en esta cita mundialera.
0: Bueno, ayer quedó fuera Brasil, sorpresivamente para muchas personas. Brasil, uno de los tantos favoritos de esta cita mundialera. Brasil que lamentablemente no pudo frente al equipo de Noruega. Y esta Noruega que sin duda ha marcado un precedente también importante como el equipo sorpresa de este mundial.
1: Bueno, usted me preguntaba cuánto mide Haaland. 1.95 m.
0: 1.95 m.
1: 1.95 m.
0: Este jugador que es como muy...
1: Erling Haaland.
0: Erling Haaland. Bueno, él, su padre, futbolista, uh-huh. Su mamá también deportista. Practicaba una disciplina, no me acuerdo cuál, pero entiendo que tenía una disciplina deportiva que practicó o practicaba o practica. El tema es que este jugador, si tú te das cuenta, ayer se mandó dos goles, y no es mucho de celebrar, ¿eh?
1: La mamá fue una atleta de élite, campeona del heptatlón.
0: Del heptatlón.
1: En la década de los 90.
0: Ya, perfecto. Ahí está
1: Gris
0: la información.
1: Marita Braut.
0: Ya, perfecto. Y no es tan eufórico para celebrar los goles, ¿eh?
1: No es como...
0: Se toma todo con tranquilidad, no. No se pone para la foto.
1: En lo que sí, el otro día participó en el Vikingo de No.
0: Sí, pues ya al final del partido.
1: Y que hoy en día.
0: Pero es como. No sé si la palabra correcta es introvertido, pero como que no es muy eufórico.
1: No.
0: Es como que hace el gol, ya gol, pues. Aunque... Bueno, después del partido llegó la princesa noruega al camarín, rompiendo todos los protocolos.
1: Uh-huh.
0: Estaban todos los futbolistas en paños menores, ya, y la princesa llegó a felicitar justamente.
1: Y exclamó la reina.
0: ¡Wow! Exclamó la princesa.
1: Ay, bueno. 25 años tiene Haaland.
0: 25 años.
1: 25 años.
0: Y ha sido la sorpresa mundialera. Bueno, Brasil, que lamentablemente ayer no pudo, un penal que erró Brasil, y de ahí en adelante se le puso compleja la cosa.
1: Bueno, se fue Brasil, se fue Paraguay también.
0: Bueno, Paraguay lamentablemente perdió el día...
1: Contra Francia
0: el día sábado.
1: El día sábado.
0: Que Francia, sí, también ha hecho lo suyo en el Mundial.
1: Canadá, que perdió en manos de Marruecos.
0: Anfitrión Canadá quedó fuera.
1: Y México, que el ciudadano Kane y compañía hizo las suyas con México.
0: Exactamente.
1: Por tres goleados y lo deja fuera también del Mundial. Sentí tu fuego antes de...
0: Ya, así está entonces la cosa mundialera. En el plano local, Cobreloa empató con Cobresal. Antofagasta le ganó a Deportes La Serena en esta Copa Chile.
1: Bueno, ¿qué es lo que queda? Deportes Antofagasta queda como líder absoluto del grupo C. A la espera de lo que ocurra este próximo domingo, 12:30 horas, sigue, en Mejillones.
0: Siguen los partidos. Mejillones, por tanto, Fagasta enfrenta a Cobresal.
1: A Cobresal.
0: Y Cobreloa enfrentará a Deportes La Serena.
1: En el mismo horario.
0: En Calama. La Copa Chile.
1: Bueno, la venta de entradas va a aparecer durante los próximos días a través de la página serviticket.cl para el partido que se juega en Mejillones. Ya, para los hinchas ahí que preguntan, ¿cómo poder adquirir la entrada?
0: Igual da como, no sé si la palabra es como que, no sé, a ver cómo lo grafico para que no suene. Igual da cositas.
1: ¿De qué?
0: ¿Qué cositas? No, porque uno ve los partidos mundial.
1: ¿Qué cositas te produce?
0: Los estadios llenos, bro.
1: Sí,
0: bro. Y ve los partidos de la Copa Chile y no hay nadie, bro.
1: Bueno,
0: pero... Cobreloa, Cobresal, 219 espectadores. 219 espectadores.
1: Bueno, producto
0: 150 de... con entrada y el resto invitados especiales.
1: Producto de ello, me imagino que por eso Deportes Antofagasta cambia la localía, de poder jugarlo en Mejillones por el tema operacional. Los costos son muy distintos de poder jugar Copa Chile
0: en el estadio,
1: a poder jugar, no sé, por un campeonato del torneo nacional.
0: Mira, estadística, el partido de Antofagasta con Cobresal es un mero trámite, uh-huh. Porque Antofagasta ya es primero,
1: ¿sí?
0: Y espera a Coquimbo o a Iquique.
1: Ya.
0: Acá me informa el agente.
1: El agente topo.
0: Así ya. Es.
1: ¿De seguir avanzando Deportes Antofagasta en Copa Chile, seguiría jugando, manteniendo la localía en Mejillones?
0: Buena pregunta. Si seguiría Antofagasta ocupando la localía en Mejillones, por favor, responde a esa pregunta ahora ya. 30 segundos.
1: Pero no lo presione, pero... ¿Ves que después se enoja con uno el caballero? ¿Ves que lo que analice la respuesta?
0: La pregunta.
1: La respuesta.
0: La respuesta, claro que sí.
1: Bueno, Coquimbo Unido en el grupo A, que marcha con 9 puntos, Deportes Iquique con 8, Deportes Limache con 8, entonces ahí también puede haber el cambio, puede ser Deportes
0: ya.
1: Limache, Iquique o Coquimbo Unido.
0: Respuesta,
1: por favor.
0: Respecto a la localía de Deportes Antofagasta.
1: Afafo.
0: Dice, Afafo. Será analizado en su momento.
1: Ya, ok.
0: Claro. Tema ahí no menor.
1: Sí, no, el que es muy distinto, no sé, jugar con Cobresal.
0: Porque además, terminando el Mundial de Fútbol, se retoma el torneo oficial,
1: sí,
0: de la primera B.
1: No, pero yo me refiero al torneo de Copa Chile, de seguir manteniendo la localía en...
0: Claro, porque entiendo que se juega este fin de semana y después la Copa Chile vuelve más adelante.
1: Claro.
0: Si no me equivoco, septiembre puede ser o no.

0: Copa Chile se va a estar jugando hasta el próximo 26 de agosto.
1: Hasta el 26 de agosto. 26 de agosto. Perfecto.
0: Ahí está la información. Ya. Que después tendría que nuevamente volver a retomar los partidos.
1: Ya, nos vamos. ¿Estamos en la hora? Vamos a ver el fútbol entonces de España con...
0: Portugal.
1: Con Portugal.
0: No respondió nada.
1: ¿Vocé falá portugués? Uy, dijo el otro, nada que ir. ¿Cómo...? No hay respuesta alguna.
0: Dice, ayer en el Estadio de La Serena, 1.634
1: espectadores. 1.634
0: espectadores.

0: Ya, nos vamos, damas y caballeros. Cariños a todos. Volvemos con noticia mañana. Que estén muy bien.
1: ¿No le llegó ninguna respuesta?
0: No, nada, no hay respuesta.
1: Oiga, ¿y el tapadón de que se mandó ayer? Last rap. El arquero de Porto Antofagasta.
0: No lo vi.
1: Ay, el manso.
0: No lo vi, no.
1: Ese era un gol cantado que podía haber convertido la Serena. Y el arquero de Porto Antofagasta lo deja ahí que logra sacarla.
0: No, no lo vi, ese tapadón.
1: No.
0: No lo vi.
1: ¿No lo vio?
0: No, no lo vi.
1: Mira, ahí se lo. Mira, ahí está. Para que lo vea ahí. Ese fue un.
0: A eso.
1: Atrás quedó el arquero de Cabo Verde, ¿ah?
0: ¿Eh? Iba al arco, ¿ah?
1: Sí, iba al arco, por eso le digo.
0: Y el arquero retrocediendo. Al más puro estilo Eduardo.
1: Eduardo Rojas.
0: No.
1: Ah, no.
0: No.
1: ¿Cuál Eduardo?
0: Eduardo Rechten, un arquero de los años 50, alemán. Ya, nos vamos.
1: Dice, oye, le puede mandar un saludo a la Chepita y a todo el personal del séptimo piso del Hospital Regional de la UTI, que la han atendido muy bien, y a la doctora Arias. Muchas gracias a la Chepita y que va en pronta recuperación. Un abrazo, Chepita. Vamos tirando para arriba, vamos para adelante.
0: Saludos, Chepita, un abrazo.
1: Dice, se parece al tapadón de Bravo, el del Centenario.
0: Sí. Ya. Cerramos el equipo. Guardamos el lápiz y nos vamos.
1: Oye, aproveché de mandarle un saludo ahí al histórico Loco Choche, que está un poquito delicado de salud.
0: Está delicado de salud, ¿eh?
1: El reconocido hincha de Deportes Antofagasta permanece internado en el hospital regional tras varios meses enfrentando un delicado cuadro de salud. Mientras que la institución confirmó un gesto de apoyo para los próximos días. Un abrazo ahí para el loquito Choche.
0: Nos vamos, gracias.
1: Buenas tardes.
0: Que estén bien.
1: Buen provecho.
0: Chao, chao.
1: Chao.
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3: Junto al feo y al bonito, en la hora del manji, fueron las noticias en el inconfundible estilo de su Radio Carnaval.
2: Por su compañía, muchas gracias. Y siga poniéndole el hombro junto a la radio que más escucha. Buenas tardes.
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1: Vamos con Económicos a esta hora de la tarde, 14 ya con 13. ¿Qué tenemos? Se necesita informático para trabajar a honorarios en Clínica Cumbres del Norte. Calle San Martín 2447. Interesados se pueden tomar contacto vía WhatsApp al 992-33-1099. 992-33-1099. Empresa necesita contratar de forma urgente maestro carpintero en instalaciones de puertas y maestro ceramista. Interesado, llamar al 952-079730. 952-079730. MAT Inversiones S.P.A. invita a postular al cargo de operador mixer para prestar servicios en Polpaico S.A. Antofagasta. Se requiere experiencia comprobable en operación de camiones mixer y salud compatible con las funciones del cargo. Interesados deben enviar su currículum al correo matinversionesspa@gmail.com, matinversionesspa@gmail.com o comunicarse al 944-05-3201. Empresa LC Seguridad necesita contratar guardia de seguridad, concurso OS10 al día, turno 7x7 rotativo, para condominio del sector sur en la ciudad de Antofagasta. Se ofrece sueldo líquido de 630 mil pesos aproximado. Interesados pueden llamar de 8:30 a 13:30 horas al 552-44-8116. 552-44-8116. Se necesita ayudante mecánico con licencia de conducir y cuarto medio, enviar currículum, cédula de identidad, certificado de antecedentes, certificado de estudios, licencia clase B al correo. secretariaormazabal@gmail.com. secretariaormazabal@gmail.com. En nuestra sección de arriendo se necesita arrendar casa, ojalá sector centro, con 4 o más dormitorios. Recibo ofertas al 976-60-1384. 976-60-1384. Vamos a la pausa comercial, no se separe de nuestra sintonía. Luego se viene el latido ranchero a esta hora de la tarde.
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3: 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Esta es la hora. En la Carnaval ya son las 14 horas con 16 minutos. 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

0: Esta es la hora. En la Carnaval ya son las 14 horas con 33 minutos.
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0: 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Esta es la hora. En su radio regalona ya son las 15 horas con 3 minutos.
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0: perdón Chacotero, que estaba atento ahí al partido de Portugal con España. 0 a 0 el marcador, 0 a 0 señores. España versus Portugal por la Copa del Mundo, 0 a 0, van. 15 minutos del primer tiempo, a 15 minutos del primer tiempo me estaban consultando por acá, estaba revisando algunos mensajes. Julito, están dando el partido, ¿en qué canal? Lo está transmitiendo Chilevisión, ¿ya? Chilevisión.
1: 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Porque
0: ¿por quién va, Chacotero? Por Portugal. Ya. Sí, yo también voy por Portugal también. Tal cual. Pero está parejo, ¿eh? Los dos han tenido oportunidades de gol. Casi gol de España en dos oportunidades. Y atrasito casi gol de Portugal. Yamin Yamal y Cristiano Ronaldo. Uno quedará eliminado del Mundial. Otro continuará. Oye, el arquero de Portugal. Buena atajada, el portero de Portugal. Saludamos ahí en la sala máster. No es portugués ni español este cabro. Ahí está Chacotín. ¿Qué tal, Chacotero? Por acá en las palabras, no, ni español ni portugués tampoco. Por acá en las palabras, su servidor Julio Eduardo Salazar.
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0: Para acompañarles hasta las 19 horas 7 de la tarde. Va por Portugal. Portugal.
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0: Gracias.
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0: Más 56 55 2 22 58 84. Nuestro super WhatsAppero de la regalona.
3: Buenas tardes.
0: Julito. Buenas tardes. ¿Qué tal? Hola, hola.
3: Y Chacotero. Que tengan un buen comienzo de semana. Que sea una semana muy bendecida. Que tengan buen turno. Bendiciones para la familia carnavalera.
0: Muchas gracias.
3: Y también para el grupo. Gracias.
0: Abrazos para nuestra amiga Juanita. Juanita.
4: Muy buenas tardes, Julito y Chacotero.
0: Buenas tardes.
4: Estamos repartiendo la sintonía. Quiero mandar un abracito a toda la familia carnavalera, a ustedes dos, y desearles un excelente turno.
0: Gracias, saludos, abrazo para nuestro amigo Kikín. Saludos, Kikín. ¿Por quién va usted, Kikín? ¿Por quién va? Hola, ¿qué tal, amigo Julito y Chacotero? Buenas tardes, buen turno. Yo acá en el sector La Negra, un fuerte sol. Primer turno extra de 7. Siempre motivado con la carnaval. Saludos a nuestro amigo El Peladito.
5: Buenas tardes, caballero.
0: Buenas tardes, peladito.
5: Joven.
0: Buenas tardes.
5: Julito.
0: Caballero, amigo.
4: Voy igual que ustedes, apoyando a Portugal.
0: Portugal, también por Portugal. Perfecto. Está bien rapidito el partido, ¿eh? Está bien peleado. Está rapidito el partido.

0: ¿Cómo está el Comité Mental?
1: ¿Qué tal?
0: Acá,
1: ¿qué tal?
0: Bueno, Julito, primeramente saludarte a ti, al chacotero y a los carnavaleros. Julito, te voy a pedir un favor grande, hermano. Mi señora quiere mandar un servicio de utilidad pública. ¿Se puede o no? ¿Se puede,
1: claro,
0: Julito?
1: Claro.
0: Bueno,
2: hola, utilidad pública. ¿Alguien tiene que me haga un canje de un pipeño? Lo cambio con este huevo que tengo al lado. Me avisan, por favor.
0: Ah, no.

0: Me quedé pensativo pensando cómo ayudar a la señora, weón. ¿Qué podemos hacer para ayudar a la señora, weón?
1: Saludarte a ti, al chacotero.
0: ¿Cómo podemos ayudar a esta pobre
1: mujer? Por eso te voy a pedir un favor grande, hermano. Mi señora quiere mandar un servicio de utilidad pública. ¿Se puede o no? ¿Se puede, Julito? Bueno,
2: ahora. ¡Hola, aviso de utilidad pública! ¿Alguien tiene que me haga un canje de un pipeño? Lo cambio por este web que tengo al lado. Me avisan, por favor.
0: Pipeño, ¿quién tendrá un pipeño? ¿Servirá, señora, alguna otra cosita? ¿Un Super 8? ¿Un Alca? ¿Un turrón? ¿Ah? ¿Un Kegol?
3: Un gusto escucharte. Saludos para ti, para Chacotero. Los carnavaleros, las carnavaleras. Saludos para todos los que escuchan.
0: Abrazos,
3: la radio.
0: Iris.
3: Ya, chaito, la Iris.
0: Abrazos para nuestra amiga Iris. ¿Ah? Un calugón pelayo. Claro, lo sé.
4: Hola, Julito, ¿cómo estás, señor?
0: Hola, bien.
4: Por acá, David. Que tenga un buen turno, una mejor semana. Y como siempre, saludo al chacotero y a todos los carnavaleros y carnavaleras.
0: Estoy preocupado, babies. Estoy preocupado porque se están yendo todos los equipos, todas las selecciones que yo apoyaba.

0: Puta, ojalá que pase Portugal. Estoy quedando sin selecciones en el Mundial. ¿Argentina? No, a mí no me gusta Argentina. No, no, no.
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0: No, no tengo nada en contra de los argentinos, pero no me gusta la selección argentina, pues no, no me gusta. Me está quedando, de mis favoritas, me está quedando Portugal e Inglaterra. Que ayer Inglaterra dejó sin mundial a los anfitriones, ¿eh? A los locales, a México. Que México iba, pero no le habían convertido ningún gol en el mundial. Ayer le convirtieron 3. Iban como avión chacotero, ¿eh? Ayer quedaron como avión, pero como avión de papel, no vamos a ver chiquitita, claro. Ayer le fue mal a México, quedó eliminado del mundial.
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0: A pesar que México tuvo más la pelota chacotero, ¿eh? Lo intentó más. Pero sabemos que quienes goles convierten los goles son los que ganan los partidos. Por ende, Inglaterra fue más efectivo.
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2: Culito, hay que echar por Portugal. Portugal va a ser el campeón.
0: ¿Dices tú? Bueno, tiene que pasar este escollo primero. Tiene que derrotar a España, que también es complicado, ¿ah? También es complicado España. Pero mis favoritos ya se están quedando afuera ya.
3: Julito, cemental, yo te dije desde un principio, antes de empezar el Mundial, Portugal va a ser el campeón, hermano.
0: Bueno, falta todavía. España también ha tenido ahora en este partido, están ahora, están chacotero en la hidratación. Varias oportunidades ha tenido España. Yo creo que más oportunidades que Portugal. Pero sabemos que quienes la embocan en el arco son quienes ganan. Una selección puede llegar 200 veces al arco, pero si no convierte el gol, la otra selección llega solo una vez, hace el gol y gana el partido. Bueno, pero también yo apoyo a... En esta pasadita apoyo a Portugal. Y por el otro lado apoyo a Inglaterra. ¿Podría ser una final? ¿Ah? Una final. ¿Te imaginas? ¿Hay una final Inglaterra-Argentina? ¡Ah! De vida o muerte.
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4: Bueno, me quedé sin países de apoyo, pero eso muy por Portugal, porque sacaron a Croacia y a Bosnia del mundial.
0: Ah, usted apoyaba a Croacia y Bosnia.
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5: Julito, para que ponerlo, si la, el que va a dar el campeón en Estados Unidos, ni que Donald Trump la amenazó a la FIFA, que si no es campeón en Estados Unidos. Va a bombardear la...
0: Oye, en todo caso, Estados Unidos tiene buen equipo, ¿eh? Tiene buena presión en los jugadores que están desde la mitad de la del campo de juego hacia adelante, los delanteros, el mediocampo. Tiene buena presión. Me recordó los partidos que yo veía de la selección chilena, cuando la selección chilena presionaba en todas partes del campo. La selección de Estados Unidos de igual manera juega muy parecido. Presionan bastante, bastante. Me gusta cómo juega Estados Unidos, ¿eh? Vamos a ver si sigue avanzando, pero no es descabellado que lleguen mucho más arriba.
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2: Julito y a Noruega, no hay que dejarlo de lado.
0: Ya. ¿Y si ruega? No, Noruega va a caer en cualquier momento, sí. Un partido malo del... No, un partido ahí no va a dejar ni... O que baje su rendimiento en algún partido. Dependen mucho del rubio. Dependen mucho del rubio de 2 metros. ¿Cuánto mide el Haaland? ¿Cuánto? 1.95. Oh, tremendo rubio. Pero dependen mucho de... Haaland, Haaland, dan, darin, dan, din, dan, dan.

0: Hola, Julito. Hola. Buenas tardes. Buen comienzo de semana, Julito. Que sea una semana bien cargada de energías positivas. Saludos para toda la familia carnavalero, para la gente linda de acá de Juan López, para Pitinflín, para la señora Melina Barraza y para todo nuestro grupo, para las tóxicas. Y abrazos para todos.
1: Abrazos, besitos. No diga positiva, por favor. Mire que me trae recuerdos. Dígame una semana linda nomás, no me diga una semana positiva.
2: Estas palabras ocultan tristeza, lástima en el fondo de mi corazón. Hola, Julito, por aquí, Sole.
1: Hola.
2: Buenas
1: Hola,
2: tardes.
1: Hola, Sole. ¿Cómo estás? Saludos, bien, bien, Sole.
2: Yo voy por Portugal.
1: Portugal. Portugal. Mira, la Sole también va por Portugal.
2: Buenas tardes.
1: Gracias, igual para ti. Aló.
3: Hola, Julito. Hola. Chacotín. ¿Cómo estás?
1: Bien.
3: Tengas un super lunes hoy. Abracitos. Onomástico de hoy, María Goretti. Saludos a Nelia, Juanita, Daisy, Marcia, Blanquita, María Elena, Ana María, Iris, David, Pablo, Gatito, Ricardo, Marcos, Osvaldo, Juan Valdés, Emilio. Abrazos para todos los carnavaleros de Sonia.
1: Cuídate. Besitos, abrazos para nuestra amiga Sonia.
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1: 27 minutos del primer tiempo. Portugal 0, España 0 en la Copa del Mundo.

0: Nos tenemos que ir a una pausa cortita y ya retornamos aquí en la Carnaval. Luego reviso los datitos de trabajo. Pausa cortita, chiquitita, y ya vuelvo junto a Chacotero.
1: 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Esta es la hora.
2: En su radio regalona ya son las 15 horas con 33 minutos.

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2: Revisamos de inmediato los datitos aquí en la Carnaval. Atención, lápiz y papel, datitos, datitos económicos para hoy, lunes, ya 6 de julio. Atención, datitos económicos.

Atención, se necesita para un reemplazo chofer licencia B. Para reparto de mercaderías, interesados contactar solo vía WhatsApp al siguiente número. Más 569-74-350383, anótelo. Más 569-74-350383. Se necesita informático para trabajar a honorarios en Clínica Cumbres del Norte. Dirección José San Martín, 2447. Interesados, contactar al siguiente WhatsApp. Más 569-92-33-1099. Más 569-92-33-1099. Se necesita contratar de manera urgente maestro carpintero en instalación de puertas y maestro ceramista. 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Más 569-5207-9730. 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Se requiere experiencia comprobable en operación de camiones mixer, salud compatible con funciones del cargo. Los interesados e interesadas deben enviar currículum vitae al correo. MAT Inversiones SPA@gmail.com. MAT Inversiones SPA@gmail.com. O bien, cualquier consulta, usted puede comunicarse al siguiente WhatsApp. Más 569-4405-3201. Más 569-4405-3201. Se necesita ayudante mecánico con licencia de conducir y cuarto medio. Enviar currículum vitae, cédula de identidad, certificado de antecedentes, certificado de estudios, licencia B al siguiente correo. secretariaormazabal@gmail.com. secretariaormazabal@gmail.com.

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Atención, empresa LC Seguridad necesita contratar guardias de seguridad con curso OSDs al día, turnos 7x7 rotativos para condominio sector sur de Antofagasta. 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Interesados, llamar al siguiente contacto. Pueden comunicarse de 8:30 a 13:30 horas. Al 552-44-8116. 552-44-8116. 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Con la mano en la pared. En datitos de venta, se venden container de oficina, comedor de bodega, generador 65 kW, rodillo, BOMAC, tambor 75. 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Tratar en Pedro Aguirre Cerda, 13572. 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En datitos de arriendo, se necesita arrendar casa, sector, ojalá, sector centro, con 4 o más dormitorios. Se reciben ofertas al más 569-76-60-13-84, más 569-76-60-13-84.

0: Atención, en Detitos Varios se extravió un canguro de color azul. Este se quedó el día sábado de madrugada en un Indriver que salió con destino hacia el sector Irarrázaval, con calle Río Bueno. Dentro de este canguro hay un colgante de color rojo que dice Toyota, con un manojo de llaves. Se gratificará a quien lo devuelva. Llamar al 985-57-5800. 985-57-5808. Así hemos revisado los datitos aquí en La Carnaval, la que más se escucha.
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Oiga, continúa el marcador 0-0 entre Portugal y España. Ya quedan algunos minutos para que finalice el primer tiempo. 43 minutos a Chacotín. Portugal 0, España 0.

0: hasta aquí,
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0: Esta es la hora. Esta es la hora en la Carnaval, 16 horas con un minuto.
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0: Oye, cualquiera puede ganar, ¿ah? Está ahí la cosa. Puede seguir avanzando España, puede seguir avanzando Portugal. Está ahí nomás la cosa, chacotero. Ya son las 4 de la tarde con 15 minutos, 4 ya con 15, aquí en la Carnaval.
1: Hola, muy buenas tardes.
0: Hola, ¿qué tal? ¿Cómo
1: buen
0: estás?
1: Buen comienzo de semana para usted.
0: Gracias.
1: Muchas bendiciones para usted, que tenga un buen programa como todos los días, de lunes a sábado. Bendiciones para usted, saludos para Sonia, la única blanquita de Placilla, para tía Juanita, Anita María Veloisa, para tía Daisy, María Elena, Daniela, Marcia, para todas las María, Osmar, Luchito, Roger, Pelao Grande, Michel, Davy, Gato, 100%, Ratatouille, Boca Seca, Chacotero, con Sergio, Kiki y Pepe Lepo. Y aquí estaremos presentes hasta las 7, Julito, buen lunes.
0: Gracias. Abrazos.
1: Por acá se nos movió el piso como a las 12 del
0: ¿sí?
1: día. Dos temblores juntitos, bien fuerte, pero estamos bien, gracias a Dios. Un poquito de susto, pero ya pasó.
0: Qué bueno, ya todo en normalidad por allá. Bueno, saludos, abrazos para nuestra amiga Nelly. La Nelly, allá en Placilla. Saludos para Blanquita también, ¿eh? Me escribe por acá Julito. Feliz lunes. Abrazos, cariños. La Blanquita de Placilla. ¿Qué dice tu papá? ¿Qué dice tu mamá? Aló, Carnaval, hola.
2: Julito, chacotero. ¿Será posible que me programen esta tardita el día lunes a Maná con Dua Lipa y el tema Oye mi amor en el Super Pop?

A ver el Oye Mi Amor. 4:16 p.m. aquí en la Carnaval para nuestro amigo Davis. Bueno, aquí está Dua Lipa junto a Maná. Oye, mi amor. En el toque no al tirito de la regalona.

0: 5, 6.
1: Ahí estaba Dua Lipa. Oye, mi amor, junto a Maná. Hoy era el entretiempo del partido de México.
2: México, México.
1: De México con Inglaterra. En el entretiempo cantó Manapo. Y cantó el tema.
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1: Oiga, que han hecho meme. Claro, en el intermedio del partido chacotero se paró un escenario móvil y apareció el cantante de Manapo. Mientras los jugadores estaban en el camarín, ya preparándose para salir en el segundo tiempo, ahí el marcador estaba 2-1. Se fueron al descanso 2-1. Ganando Inglaterra. Claro, y cantó.
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3: ¿Qué le pasa, Lupita?
1: ¿Qué le pasa, Lupita? Pues usted sabe cómo son las redes sociales, ¿eh? Busque ahí Maná cantando en el entretiempo del partido de México con Inglaterra. Van a aparecer un montón. No fue buena idea. ¡Aló!
4: Julito, deseo escuchar una canción que canta Garras y Amor.
1: ¿Ya?
4: La canción se llama Apasionado.
1: ¿Apasionado?
4: Aladín Mágico.

0: sí. Para nuestra amiga Sonia la Única. Aquí está Garras de Amor en el toque, no al tirito de la carnaval.
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Ya son las 4 de la tarde con 29 minutos, Chacotero. No tengo tiempo, me tengo que ir a la pausa. Pausa cortita y ya regresamos con el toque no al tirito. Luego regreso con el gatito. Estaba de turno con, para la canción gatito. Pero de vuelta de la publicidad, vamos con el gatito ahí que me está solicitando una bonita canción. Ya pausa chiquitita y ya regresamos aquí en La Regalona. No se mueva. Ya

0: Esta es la hora. Esta es la hora en la Carnaval, 16 horas con 30 minutos.
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3: Transportes San Martín CP Limitada informa a la comunidad que ha sometido al sistema de evaluación de impacto ambiental la declaración de impacto ambiental del proyecto denominado Extracción y 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
1: Revisamos de inmediato los datitos aquí en la Carnaval. Atención, lápiz y papel, datitos, datitos económicos para hoy, lunes, ya 6 de julio. Atención, datitos económicos. Atención, se necesita para un reemplazo chofer licencia B para reparto de mercaderías. Interesado, contactar solo vía WhatsApp al siguiente número. Más 569-74-350383. Anótelo. Más 569-74-350383. Se necesita informático para trabajar a honorarios en Clínica Cumbres del Norte. Dirección José San Martín, 2447. 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Se necesita contratar de manera urgente maestro carpintero en instalación de puertas y maestro ceramista. Interesados, comunicarse al más 569-5207-9730. Más 569-5207-9730. MAT Inversiones S.P.A. invita a postular al cargo de operador mixer para prestar servicios en Polpaico S.A. Antofagasta. Se requiere experiencia comprobable en operación de camiones mixer. Salud compatible con funciones del cargo. Los interesados e interesadas deben enviar currículum vitae al correo MAT Inversiones S.P.A. @gmail.com. MAT Inversiones S.P.A. @gmail.com. O bien, cualquier consulta, usted puede comunicarse al siguiente WhatsApp. Más 569-4405-3201. Más 569-4405-3201. Se necesita ayudante mecánico con licencia de conducir y cuarto medio. Enviar currículum vitae, cédula de identidad, certificado de antecedentes, certificado de estudios, licencia B al siguiente correo. secretaria@ormazabal.com. secretaria@ormazabal.com. 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Atención, empresa LC Seguridad necesita contratar guardias de seguridad con curso OSDs al día, turno 7x7 rotativos para condominio sector sur de Antofagasta. 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Con la mano en la pared. En datitos de venta, se venden container de oficina, comedor de bodega, generador 65 kW, rodillo, Bomac, tambor 75, maquinarias de construcción. 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En datitos de arriendo, se necesita arrendar casa, sector centro, con 4 o más dormitorios. Se reciben ofertas al más 569-76-60-1384. Más 569-76-60-1384. Atención, en datitos varios, se extravió un canguro de color azul. Este se quedó el día sábado de madrugada en un Indriver que salió con destino hacia el sector Irarrázaval, con calle Río Bueno. Dentro de este canguro hay un colgante de color rojo que dice Toyota, con un manojo de llaves. Se gratificará a quien lo devuelva. Llamar 985-57-5808. Así hemos revisado los datitos aquí en La Carnaval, la que más se escucha.
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1: 2. Ahí estaban los datitos de La Carnaval, una nueva revisión luego a eso de las 17:30. Ahora sí, vamos con el gato.
2: Julito.
1: Sí, señor.
2: Máquina. Gatito, gatito. A ver, regálame el toque al tirito a Ojos de Luna.
1: ¿Ya?
2: El tema se llama...
1: ¿Cómo se llama?
2: Juro quererte.
1: Juro quererte.
2: Ya, Julito. Así siga poniéndole talento al mando y rey.
1: Ya para el gatito. Aquí está Ojos de Luna, Juro quererte.

Señores, continúa el marcador 0-0. Portugal-España. Van 84 minutos de partido. Ninguno quiere ceder. Ninguno quiere ceder. Ninguno quiere irse eliminado. Pero bueno, vamos a tener a uno que se va a quedar sin mundial. ¿Yamin Yamal o Cristiano Ronaldo? 84 minutos de partido, 0-0.

0: A ver, ¿quién es? ¿Quién me manda? ¿Quién es Laura en América?
1: ¿Qué pasa, el gato?
0: ¿Ah? ¿Laura en América? ¿Mira, Chacotero? ¿Ah? ¿Laura en América?

0: ¡Aló, carnaval!
1: Tito, querría escuchar Onda Loca de la Sonora Tarde Antofagasta. Toque el tirito.
0: ¿Onda Loca? ¿De quién me dijo? ¿De la Sonora Star? A ver.
1: Tito, querría escuchar Onda Loca de la Sonora Tarde Antofagasta. Toque el tirito.
0: ¡Onda Loca! ¡Onda Loca!
2: ¿Qué le pasa, Lupita?
0: ¿Qué le pasa? ¡Tita Laura!

0: Oiga, en los últimos minutos, gol de España. 90 minutos y 43 segundos. Gol de España. España 1, Portugal 0. El árbitro dio 6 minutos de adición, Chacotero, ¿eh? Bueno, ya quedan 5. Últimos 5 minutos de Portugal. ¿O se despide del Mundial? ¿Se despide Portugal? ¿Se despide Cristiano Ronaldo? ¿Sería este su último partido, su último Mundial? ¿Se estaría despidiendo Portugal, Cristiano Ronaldo, de este Mundial 2026? Quedan 5 minutos, Chacotero. Ya se iban a ir a la larga, ya, Chacotín. El único error, entre comillas, que ha tenido la defensa de Portugal, ¿eh? Porque estuvo parejita durante todo el partido. Ya quedan los últimos minutos. Se estaría despidiendo España. Perdone, Portugal. Estaría avanzando España. Otro candidato, Chacotero, que se va, al parecer. Oye, que tengo mala suerte. ¿Qué dice la cita, Laura?
1: ¿Qué le pasa a Lupita? ¿Qué le pasa a Lupita? ¿Qué le pasa a esa niña?
2: Julito, ¿me puedes colocar el tema de Armonía 10? Pero no puedo vivir sin ti. Por favor, Julito, tóquenlo, tóquenlo, tirito. Saludo para mi niño Davey, para la señora Lina y para el gatito.
0: A ver, para nuestra amiga Marcia, Armonía 10. Pero no puedo vivir sin ti. 5-5 para que sean las 5, 5 para las 5, 5 para las 17 horas. En el toque del tirito aquí en la Carnaval.

0: 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Esta es la hora.
1: Exactamente las 17 horas 5 de la tarde.
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0: Oiga, Chacotero, finalmente perdí de nuevo. Se fue otro de mis favoritos en el Mundial. Bueno, quedó eliminado Cristiano Ronaldo. Quedó eliminada la selección de Portugal. Avanza España. ¡Y olé! ¿Será el último Mundial de Cristiano? A ver. Claro, para el próximo Mundial ya estaría entrando a los 45 Cristiano, ¿eh? Bueno, Messi también. Dicen que sería su último Mundial, pero Messi es un poquito más joven que Cristiano Ronaldo. Messi tiene 37, 38. 38 más menos. Estaría con 42. Más posible veo yo que Messi pudiese estar en otro Mundial. Cristiano Ronaldo con 45. Bueno, que hay un jugador de una selección, no me recuerdo bien, que jugó con 44 años su último Mundial. Hoy en día, ¿cómo se alimentan los jugadores? Bueno, ¿cómo lleva la alimentación Cristiano Ronaldo? ¿Cómo lleva la alimentación también? ¿Cómo se cuida Messi? Probablemente, aunque diga Messi que este puede ser su último Mundial, yo creo que probablemente Messi pueda estar en la selección argentina con otro Mundial más. Y Cristiano Ronaldo se ve un poquito más lejano, pero también podría ser, aunque digan que se van a retirar. O que se van a o van a dejar a la selección. Neymar, que tiene mucho menos. ¿Cuánto tiene Neymar? 35, 36. 35. Y ya se despidió de la selección brasileña ya. A pesar que tiene varias lesiones. Pero Messi, Cristiano Ronaldo están impecables. Están impecables. Aló, Carnaval, buenas tardes.
1: Hola, Julito.
0: Hola, ¿qué tal, Juanita?
1: ¿Me puedes complacer en el toque de Arturito una canción de Marisela? La canción se llama Y voy a ser feliz. Por favor, hijo.
0: Y voy a ser feliz de Marisela. Ya pues, Juanita, no hay ningún problema. A ver, la mexicanota Marisela. Aquí está para nuestra amiga Juanita, que está en sintonía de la Carnaval. Y voy a ser feliz.

0: 1, 2, 3, 4. Aló, carnaval.
1: Hola, Julián.
0: Hola, ¿qué tal?
1: Buenas tardes. Yo que me toque la canción del toque del tirito. Todo se derrumbó por Emmanuel.
0: Emmanuel.
1: Ya mi Julio Salazar.
0: Ya, pues, no hay problema.
1: A todos mis carnavaleros. Para Marcia, para Patri, para Crear, Juanito, mi bebé Lucio. A todos los carnavaleros de acá de Juan López y Antofagasta, mi Julito Salazar, bendiciones para usted y para mi chacotero.
0: Besitos todos para usted también. Abrazos. Aquí está Emmanuel. Aquí está su canción. Todo se derrumbó dentro de mí, dentro de ti. Emmanuel, en el toque no al tirito aquí en La Regalona.

0: Esta es la hora.
1: Esta es la hora en su Radio Carnaval, 17 horas con 31 minutos.
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1: Revisamos de inmediato los datitos aquí en la Carnaval. Atención, lápiz y papel, datitos económicos para hoy, lunes, ya 6 de julio. Atención, datitos económicos. Atención, se necesita para un reemplazo chofer licencia B para reparto de mercaderías. Interesados, contactar solo vía WhatsApp al siguiente número: más 569-74-350383. Anótelo. Más 569-74-350383. 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Se necesita contratar de manera urgente maestro carpintero en instalación de puertas y maestro ceramista. 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Más 569-5207-9730. MAT Inversiones S.P.A. invita a postular al cargo de operador mixer para prestar servicios en Polpaico S.A. Antofagasta. Se requiere experiencia comprobable en operación de camiones mixer, salud compatible con funciones del cargo. Los interesados e interesadas deben enviar currículum vitae al correo MAT Inversiones S.P.A. @gmail.com. MAT Inversiones S.P.A. @gmail.com. O bien, cualquier consulta, usted puede comunicarse al siguiente WhatsApp: más 569-4405-3201. Más 569-4405-3201. Se necesita ayudante mecánico con licencia de conducir y cuarto medio. Enviar currículum vitae, cédula de identidad, certificado de antecedentes, certificado de estudios, licencia B al siguiente correo: secretaria@ormazabal.com. secretaria@ormazabal.com. Atención, importante empresa de transporte ubicada en Antofagasta necesita contratar conductores de transporte de personal, licencia de conducir A2, A3, papeles al día. 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Atención, empresa LC Seguridad necesita contratar guardias de seguridad con curso OS10 al día, turno 7x7 rotativos para condominio sector sur de Antofagasta. 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Interesados, llamar al siguiente contacto. Pueden comunicarse de 8:30 a 13:30 horas al 552-44-8116, 552-44-8116. 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Con la mano en la pared. En datitos de venta, se venden container de oficina, comedor de bodega, generador 65 kW, rodillo, BOMAC, tambor 75, maquinarias de construcción. 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En datitos de arriendo, se necesita arrendar casa, sector centro, con 4 o más dormitorios. Se reciben ofertas al más 569-76-60-1384. Más 569-76-60-1384. Atención, en datitos varios, se extravió un canguro de color azul. Este se quedó el día sábado de madrugada en un Indriver que salió con destino hacia el sector Irarrázaval, con calle Río Bueno. Dentro de este canguro hay un colgante de color rojo que dice Toyota, con un manojo de llaves. Se gratificará a quien lo devuelva. Llamar 985-57-5808. Así hemos revisado los datitos aquí en La Carnaval, la que más se escucha.
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0: Aló, Carnaval.
1: Buenas tardes, Julito.
0: Hola, buenas tardes.
1: Una canción.
0: Cuénteme.
1: Cariñito de mi vida, Dueto Las Palomas, para mi viejito que hoy día cumple 5 meses de fallecido.
0: Dueto Las Palomas.
1: Tóquelo al tirito.
0: A ver, Cariñito de mi vida con el Dueto Las Palomas. 17:41 en la Carnaval. Muy bien, Chacotero. Cariñito de mi vida, lo escuchamos en el Tóquelo al Tirito de la Carnaval.

0: Ya son las 17 horas con 43 minutos en La Regalona. 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Bailar.
1: Porque ella no baila. Su papá.
0: ¿Qué
1: dice su papá?
0: Que sí. Aló, carnaval, ¿cómo está Blanquita? Buenas tardes.
2: Va a quedar España. Este equipo va a quedar. Sí. Va a quedar en todos los jugadores. Ya. Los partidos.
0: Claro.
2: Va a quedar adentro España.
0: Ya.
2: Estamos viendo.
0: Ya. ¿Qué canción me va a pedir?
3: Puta, si yo te un temita, me acuerdo de tocarme la vida colombiana, por favor, toca el grito. Grito, no te pillé el tema de los vidos colombianos, la aventurera, por favor.
0: ¿Me puede pedir otra canción, por favor? Porfa, porfa, hágame ese favor, hágame ese favor.
4: Hola Julito, buenas tardes Julito, tócate un temita del grupo Caneo, ¿quién piensa en ti? Todo con el arterito
0: Caneo,
4: Julito,
0: a ver.
4: Messi hace rato viene que se retira del Mundial.

0: Un saludo para Roberto Carlos y el Ambrosio.
1: Roberto Carlos.
0: Que andan buscando las seis.
1: Ya, saludos para Ambrosio. Ambrosio dijo, ¿cierto? Ambrosio y Roberto Carlos. Ya.
2: Ella, la portuguesa, ella.
1: La Cristiana Ronaldo.

Me preguntan por acá, Julito, ¿cómo le fue a Porto? No estaban escuchando la radio, no estaban viendo la tele. Bueno, sigue avanzando en la Copa del Mundo España. Derrotó 1-0 en los últimos minutos. Derrotó 1-0 a Portugal de Cristiano. Se fue Cristiano. En un ratito, Chacotero juega a Estados Unidos, ¿ah? Sí, Estados Unidos.

0: 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Esta es la hora.
1: En la Carnaval ya son las 18 horas. Con 2 minutos.

0: Las viejitas y bonitas aquí en la Carnaval, 18 horas ya con 16 minutos. 18 ya con 16 en las viejitas y bonitas de la Regalona para esta tarde de lunes 6 de julio.
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0: Leo Dan. Mañana. Viejitas y bonitas.
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0: los controles, DJ Master Mix.
1: Gracias.
2: Oye, que están bonitas las viejitas y bonitas, chacotero, te pasaste.
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0: Qué bueno, José Vélez, el chacotero, ¿ah?
1: ¿Qué más?
0: Sí. Hace varios meses que no ha aparecido ahí en el. En la ruleta musical. Vamos a presentar de inmediato las canciones elegidas por la ruleta en esta tarde de lunes 6 de julio. Ya, chacotero, vamos rapidito porque tenemos que irnos a la pausa para que ustedes piensen en quién van a votar, le den su voto. El más votado, no lo olviden que ustedes podrán escucharlo en el mini especial. 10 para las 7 de la tarde. Tenemos 10 minutos de mini especial con el más votado, con el ganador. Ya, chacotero, píncheme por favor la ruleta. Vamos con el número 1.

0: en el número uno del ranking de hoy. No soy yo. En el número uno del ranking tenemos al Puma, José Luis Rodríguez, que aparece nuevamente en, en la ruleta Chacotero, ¿ah?
1: Hace crecer tu alegría.
0: El Puma José Luis Rodríguez, el número uno para hoy.

El número uno del ranking, vamos de inmediato con el dos, a ver quién participa, quién compite con el Puma José Luis Rodríguez. En el número 2 del ranking, yo voy con la ruleta ahora, me toca a Bicha Gotero. Número 2, a ver. Número 2. En el número 2 del ranking, tenemos a Los Ángeles Negros. 2.

0: Aquí está el número 2 del ranking para esta tarde aquí en la Carnaval. Bueno, como siempre, ustedes deciden. Más 56 55 2 22 58 84. Ese es nuestro super WhatsApping. Me tengo que ir a la pausa porque luego tengo que revisar la última edición del día. Ustedes aprovechen de votar. José Luis Rodríguez, número 1. Los Ángeles Negros en el número 2. Pausa, ya vuelvo.
1: Esta es la hora. En la Carnaval ya son las 18 horas con 32 minutos.
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1: Revisamos de inmediato los datitos aquí en la Carnaval. Atención, lápiz y papel, datitos económicos para hoy lunes, ya 6 de julio. Atención, datitos económicos. Atención, se necesita para un reemplazo chofer licencia B. Para reparto de mercaderías, interesados contactar solo vía WhatsApp al siguiente número. Más 569-74-350383. Anótelo. Más 569-74-350383. 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Se necesita contratar de manera urgente maestro carpintero en instalación de puertas y maestro ceramista. 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MAT Inversiones S.P.A. invita a postular al cargo de operador mixer para prestar servicios en Polpaico S.A. 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Se requiere experiencia comprobable en operación de camiones mixer, salud compatible con funciones del cargo. Los interesados e interesadas deben enviar currículum vitae al correo MAT Inversiones spa@gmail.com. MAT Inversiones spa@gmail.com. O bien, cualquier consulta, usted puede comunicarse al siguiente WhatsApp. Más 569-4405-3201. Más 569-4405-3201. Se necesita ayudante mecánico con licencia de conducir y cuarto medio. Enviar currículum vitae, cédula de identidad, certificado de antecedentes, certificado de estudios, licencia B al siguiente correo. secretaria@ormazabal.com. secretaria@ormazabal.com. Atención, importante empresa de transporte ubicada en Antofagasta necesita contratar conductores de transporte de personal, licencia de conducir A2, A3, papeles al día. 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Atención, empresa LC Seguridad necesita contratar guardias de seguridad con curso OSDs al día, turno 7x7 rotativos para condominio sector sur de Antofagasta. 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Pueden comunicarse de 8:30 a 13:30 horas. 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Con la mano en la pared. 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En datitos de arriendo, se necesita arrendar casa, sector centro, con 4 o más dormitorios. Se reciben ofertas al más 569-76-60-1384. 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Atención, en datitos varios, se extravió un canguro de color azul. Este se quedó el día sábado de madrugada en un Indriver que salió con destino hacia el sector Irarrázaval, con calle Río Bueno. Dentro de este canguro hay un colgante de color rojo que dice Toyota, con un manojo de llaves. Se gratificará a quien lo devuelva. Llamar 985-57-5808. Así hemos revisado los datitos aquí en La Carnaval, la que más se escucha.
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Ahí estaban los amantes. Revisamos por última vez el ranking en esta tarde, tarde-noche ya. El Puma José Luis Rodríguez en el número 1.

Ahí está el número uno del ranking. En el dos, Los Ángeles Negros. En el número dos del ranking de la ruleta musical de La Regalona.

0: decir.
1: Hola.
0: Muy bonita la música de Leo Dan.
1: Le gustó, ya, qué bueno. Esa es la idea.
0: Ya, Chaito,
1: cuídese. La saludos para la Iris.
2: Válido, voto por José Luis Rodríguez.
1: El Puma, ya, por el Puma.
2: Y que tengan excelente retorno a casa.
1: Gracias. Gracias, Kikin.
3: Hola, Julito.
1: Hola, ¿qué tal? ¿Cómo está, Gustavo?
3: Por ahí bien, el guatón ovallino.
1: Hola.
3: Yo estaría votando por la número 2, Los Ángeles Negros.
1: Los
3: saludos
1: Ángeles
3: a toda
1: Negros.
3: La familia Carnavalera. Guatón ovallino.
1: Saludos para el guatón ovallino.
4: Julito, voy a votar por Los Ángeles Negros. Ángeles me gustan Negros. Los dos, ya. Pero Ángeles Negros voy a quedar, ¿ya? Ya,
1: perfecto.
4: También quería estar en tu casa. Hiciste un programa espectacular.
1: Le gustó, esa es la idea. Felicito. Abrazos.
4: Besito.
1: Saludos ahí para la Supersónica.
5: Ya Julito, muy buenas tardes, Julito.
1: Buenas tardes.
5: Pedro, arrasa por acá.
1: Pedrito, ¿cómo está usted?
5: Ya, Julito, por la número 2. Por la número 2, Los Ángeles Negros. Lo mejor, la historia. Ya, Julito.
1: ¿Del mundo mundial, dices tú?
5: Turno, regreso a casa.
1: Saludos ahí para Pedrito. Cuídate. Hola, ¿qué tal? Julito aquí en sintonía, escuchando La Regalona. Yo voto por la número 2, Los Ángeles Negros. Saludos para ti, para tu compañero, aquí trabajando hasta las 8 de la mañana. Saludos para ti. Gracias, saludos para Luchito. Abrazo, Luchito, ahí en el sector de La Chimba. Te amaré. Hola, ¿qué tal, Julito y Chacotero? Saludos, quiero votar por la número 1, tu amiga Pamela. Saludos, Pamelita, que está votando por el Puma José Luis Rodríguez. Julito, hola, ¿qué tal? Votamos por el 2, el Nono y la Dilcia. Saludos para el Nono y la Dilcia. ¡Que pase!
6: Julito, mi voto para el día de hoy es por la número 2, Los Ángeles Negros.
1: Perfecto.
6: Que llegue bien a su casita.
1: Gracias, Davis. Cuídate.
7: Buenas tardes, Julito.
1: Buenas tardes, caballero.
7: En término de turno,
1: gracias.
7: Voto por la canción número 2, Los Ángeles Negros.
1: Ya, pero no me grite. Saludos para el emocionado Don Pato.
8: Saludos, Julito.
1: Hola.
8: Saludos a todos los carnavaleros. Saludos.
1: Saludos.
8: Que me está escuchando también. Número 1, saludos.
1: Número 1.
8: Bendiciones, óptimo operativo. Tocopilla. Ana Veroiza.
1: Abrazos, Anita Veroiza.
9: Julito,
1: hola.
9: Chacotero, muy buenas tardes, noches.
1: Buenas tardes, Juanito.
9: Juan y por acá de las compañías aquí en la cuarta región, Serenita. Cumpaí, la número 222.
1: El 2.
9: Los Ángeles Black.
1: Ya,
9: los
1: pues,
9: Ángeles
1: señor.
9: Negros.
8: Saludos.
1: Saludos, Juanito.
10: Hola, Julito, espero que tenga buena tarde y voto por la número 2.
1: El 2.
10: Cuídese. Un buen regreso a su casita.
1: Gracias.
10: Chao, Julito. Nos vemos mañana. Chao.
1: Besitos. Aló.
11: Cote, Julito.
1: Bien, bien. Tardes. Aquí estamos.
11: Acá regreso a casita desde Mejillones, poniéndole bueno la peguita. Acá con los cabros, acá con Palomino, Soscoso.
1: Mira el Palomino.
11: Poniéndole bueno, regresando a casita. Saludos, Julito.
1: Abrazo, cuídate. Eso es bueno. Ponerle bueno.
12: Hola, Julito, buenas tardes.
1: Buenas tardes.
12: Ya, Cantoreto,
1: con 40,
12: por número 2.
1: El 2.
12: Perfecto.
1: Dos.
13: Julito, estuvo muy linda la programación del día de hoy y voto por José Luis Rodríguez. Aquí estamos escuchando en Quilpue.
1: Abrazos.
13: Y con Chacotero, estuvo linda la programación.
1: Gracias.
13: Mañana lo escucho de nuevo. Que esté bien, Nelly de Quilpue.
1: Vaya contabilizando, por favor, Chacotero. Mire que falta un minuto para terminar las votaciones. Oli, ¿qué tal, Julito y Chacotero? Vamos por Los Ángeles Negros por la número 2, Anita María. Saludos, besitos, Anita María. Ahí queda anotadita también la Anita María. Anita María.
14: Buenas tardes, Julito.
1: Buenas tardes.
14: Voto por la número 2, Los Ángeles Negros.
1: Okay.
14: Desde Tantal. Gracias.
1: Abrazos, besitos, Anita. Buenas noches, Julito. Voto por la 2, Blanquita de Placilla. Ahí nomás. Ya faltan 10 para que sean las 7 de la tarde. Luego, pasadita las 7, llega nuestro colega Cristian Flaco Santana en el regreso a casa. Bueno, tenemos una diferencia abismal. Con el 88% de los votos, Chacotero, el 88% de los votos. ¿Quién se sube a nuestro escenario imaginario? Ahí ustedes ya lo están escuchando. El ganador de esta tarde, Los Ángeles Negros. Éxito de los años 70, La Mujer que Tanto Amé.

Murió la flor. Los Ángeles Negros, ganadores del ranking. Los más votados en esta tarde de lunes. Y volveré. Un clásico de Los Ángeles Negros.

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2: Gracias por la sintonía. Nos volvemos a encontrar mañana a partir de las 3 de la tarde, mañana martes. No lo olvide, a partir de las 3 de la tarde junto a Chacotero comenzamos la tardecita alegre y musical de la carnaval. Y nos despedimos de los ganadores de hoy. Como quisiera decirte, besitos, abrazos, que estén bien, que tengan una linda noche. Chao, adiós, los quiero, chao.
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0: 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Esta es la hora.
1: En su radio regalona ya son las 19 horas con 4 minutos.

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¿Cómo están todos y todas? Bienvenidas, bienvenidos al regreso a casa de su radio regalona, su radio carnaval en este día, lunes 6 de julio. Arrancando nueva semanita, lunes que ya prácticamente se va. Prácticamente se va. Se me está lenguando la traba también, ¿no? Bienvenidas, bienvenidos sean todos al regreso a casa de su radio regalona, su radio carnaval. Música e informaciones a esta hora de la tarde en la que más se escucha. Su radio regalona, su radio carnaval. Bienvenidas, bienvenidos.

0: te estamos grabando, guachito. Música e informaciones a esta hora de la noche. En día lunes, el regreso a casa de su radio regalona, su radio Carnaval.
1: Esta es la hora. En su radio regalona ya son las 19 horas con 32 minutos. 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

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El regreso a casa. Deportes Antofagasta goleó a La Serena y avanza como líder en la otra ronda, o a la otra ronda, digo, de la Copa Chile, ¿eh? 4-2 en La Serena. Bueno, este próximo domingo, entiendo, juega con Cobresal, un partido que es un mero trámite, ya que Deportes Antofagasta está arriba con 13 unidades y pasa a la otra ronda de la Copa Chile, esperando como rival o a Iquique o a Coquimbo. Claro, o a Deportes Iquique o a Coquimbo. Así es que ahí Deportes Antofagasta en el grupo A. Y segundo está Cobreloa, que debe definir el próximo domingo también frente a Deportes La Serena en Calama. La Copa Chile. Porque no todo es mundial, no, no, no. Lunes 6 de julio. Su radio regalona, su radio carnaval y el regreso a casa.

La que más escucha, su radio regalona, su radio carnaval, el regreso a casa. En día lunes 6 de julio. Música e informaciones para ustedes a esta hora de la noche. Algunas informaciones a esta hora para ustedes. Antofagasta, entre las regiones con más ocupaciones de terrenos fiscales, registra 31 casos en el primer trimestre de 2026. Un informe del Ministerio de Bienes Nacionales ubicó a la región como la tercera con más casos detectados a nivel nacional. El déficit habitacional y los loteos ilegales figuran entre las principales causas del fenómeno. Le tengo un terrenito bien bonito. Vamos a la música, señoras y señores, en su radio regalona, su radio carnaval, el regreso a casa a esta hora de la noche.

La sintonía siempre alegre y cordial de su radio regalona, su radio carnaval. El regreso a casa. Estadounidenses Rhys Bannerson y Daniele Orie conquistaron el título continental en campeonato de triatlón Antofagasta BHP. Dice que la medalla de plata quedó en manos de los compatriotas Keller Norland, mientras que el canadiense Mathis Beliu obtuvo la medalla de bronce. La actuación chilena estuvo liderada por André Buch, quien se ubicó cuarto en la categoría sub-23 y también en la general, además de finalizar entre los mejores de la clasificación. Elite, por su parte, Diego Moya concluyó en la quinta posición general. Bueno, esta actividad que se llevó a cabo el fin de semana entonces a Antofagasta, el campeonato triatlón y para triatlón de las Américas Antofagasta 2026. Organizado por World Triathlon y la Confederación Americana de Triatlón y cuenta además con escondida BHP como main sponsor. Junto al gobierno regional, la Municipalidad de Antofagasta, el Ministerio del Deporte, la CMDR y la Federación Chilena de Triatlón. Actividades deportivas. No todo es mundial. Vamos a la música en su radio regalona, su radio carnaval. El regreso a casa a esta hora de la noche.